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0: tanto, pero ya fue.
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9: 03 03 45.
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1: Se viene una zamba para los hermanos salteños.

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1: Mi nombre es Hugo. Bueno, un abrazo, Fabio. Pásate un tema de Pastor Luna. Chao, chao. Suerte.

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2: Vamos, Caño, querido, gracias por invitarme a cantar esta samba, Chacriño, tu amigo.
3: Gracias, hermano. Carlos, quiero un montón. ¡Viva Salta! Estoy de vuelta, compadre.

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2: Muy lindo tema estás pasando. Pasame para mí Ruta 200 por don Abel Navarro. Si no, alguna chacarerita de Abel Navarro. Una chacarerita en quichua.
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1: Habla Carrizo, ¿me podés dedicar a las 7 de abril por el chañercito?
2: 7 de abril, samba, primero.

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1: Esta vidalita se la dedicamos cariñosamente al amigo Rubén Holman.

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1: Si podés, me pasás la mocha ahorcada, por favor. Gracias, gracias, mil gracias.

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9: 03 03 45.
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Bueno, señoras y señores, muy pero muy buenos días a toda la gente, a todos los amigos, a toda la gente, a ustedes que están ahí prendidos a la radio. Estamos transmitiendo desde Loreto, Santiago del Estero, en la República Argentina, por FM El Encuentro 98.3. Un amigo de todos ustedes, desde los controles técnicos, puesta al aire, diagramas.

¿Cómo está la gente? ¿Todo bien? Muy, pero muy buenos días. Aquí estamos, señoras y señores. Qué hermosa mañana la de hoy. Impresionante la mañana de hoy.

Arrancamos una mañana con una temperatura de 13 grados aquí en la ciudad de Loreto. Loreto, Santiago del Estero, vamos. Me dice, vamos a seguir chancarrereando. Bueno, dale, ¿qué tanto? Vamos a meterle nomás, vamos, vamos. Esto es simple.

Bueno, la música la mejor en esto, en este preciso momento. Tenemos noticias para esta mañana de jueves 28 de mayo, cuando pasaron 14 minutos ya de la hora 8. Arrancamos en la mañana con una temperatura de 13 grados en la ciudad de Loreto, Santiago del Estero. Títulos de Diario y Liberal. El Monseñor Bocalic en horas decisivas en Roma con agenda completa. Convoca elecciones en 25 municipios. Para el 2 del 8 se elegirán intendentes y concejales. La vivienda estaba sin moradores. El millonario robo en casa de funcionario municipal. Delincuentes desvalijaron la vivienda ubicada en el sur de esta capital. Le robaron ropa, electrodomésticos, valiosos perfumes y le sustrajeron una caja fuerte que contenía 10 millones de pesos, alhajas y numerosos bienes de alto valor. El damnificado habría sido denunciado en abril por un agente de tránsito comunal. Hayan huesos que serían de un vecino de la Católica que está desaparecido. Hayan restos humanos a la vera del río Dulce. Podría pasar 90 días con prisión preventiva. Perita en el celular de Eduardo Murias. Buscan saber con quién más se comunicó. La justicia de Brasil sospecha que hubo más personas destinadas a hacer mensajes y quiere establecer el terror de las conversaciones. Fue detenido por fotografiar a un niño y decir que en un chat de WhatsApp que lo llevaría de esclavo. La madre del niño dijo que hay más pruebas en ese teléfono. A puro gol. River entró como líder a octavo de final en la Sudamericana. El millonario venció 3-0 al Blooming en el Monumental y renovó la confianza en su gente. Salas, Vera de final y Silva fueron los goleadores del equipo que se recuperó del golpe ante Belgrano. Mientras que esta noche Libertadores Boca va por una final ante Católica a las 21:30.

Bueno, pidió licencia para ir al Mundial. Estamos hablando de Rolly Santa Cruz, intendente de Funes, de Funes Santa Fe. Dice que le sirve para olvidarse de todo. Qué lindo un viaje así. Lanzan un salvataje estatal para deudores de préstamos y tarjetas. Lo hará el Banco Nación con dos líneas de asistencia. El Fondo Monetario Internacional quiere que más gente pague ganancias y aumentar el monotributo. Colapinto se viste de Gucci, la marca italiana del diseño desembarca en la Fórmula 1 como sponsor al fin. El equipo donde empieza a destacarse el piloto argentino tras su sexto puesto en el Gran Premio de Canadá. Gucci será desde el 2027 el sponsor principal del equipo, que renovará su imagen y el color de sus autos. Será la primera vez que una marca exclusiva en la moda ocupe el rol de sponsor principal en una escudería de Fórmula 1.

Aquí estamos, señoras y señores, luego de la noticia. 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Sí, señor.

Bueno, estamos en la mañana de este simple y sencillo, escuchando semejantes chamamecitos, mamita querida, sí. Estamos saludando a toda la gente, Radio Santiago y Copla, a los amigos de la 1130, amigos que nos escuchan por todos lados. Les comento que nosotros estamos aquí.

0: los gallegos, amigos de Villanueva, de Perca, Brea, Pozo Viejo,
1: tiempos,
0: allá este
1: años llegaban
0: a Barrial Alto, Atos Pozo, Bajadas, Linton, muchos lugares del departamento San Martín, donde llega nuestra radio, allá en el departamento Avellaneda. Muy, pero muy buenos días.
1: No es necesaria.
0: A los amigos de Mailín, de nuestro querido Mailín. También nuestro cordial saludo. Amigos que nos escuchan allá en el departamento Silípica. Buenas vibras, amigos del departamento Choya, amigos del departamento, escuchá esto, ¿no? Amigos del departamento Atamisqui, Salavina, sí señor, por todos lados nos están escuchando. 3855-052-631. Ese es el numerito para que te comunique con nosotros, señoras y señores.
2: Esto pasa en Rosario, sí, señores. Bienvenidos.
0: Hola, Tini.
3: Buen día, Pachi. ¿Cómo estás? Pachi, ¿de quién es el terreno? ¿La casita esa que quieren vender? ¿Y cuánto piden? Pregunto, ¿no, Pachi? ¿Puede ser?
0: Vale.
3: Te mando un abrazo, que tengas un buen día.
0: Gracias, mi querido. Gracias. Saludos para mi querido amigo.

Le quiero mandar un saludo para mi querida amiga Jolly More. Ella también que nos está escuchando a través de la 1130 Radio Santiago y Compla. Ella como siempre escuchando la radio, trabajando con tortillas, con chicha y sin chicha. Eso, pan casero, las tortillas rellenas con paleta y musa. ¡Ay, qué hermoso! Le mandamos un saludo para Manuela, mi masajista, dice. Esa que me maltrata. ¡Anulita! Pero quedo pipí cucú, dice. Aguante Loreto, aguante el Pinto. Saludo a Estela y familia. Abrazo a la distancia. Bien ahí, qué lindo. ¡Jolly! ¿Qué tal está el clima por ahí?

0: esta hermosa tarde.
1: ¡Ah, la pucha! ¡Qué manera de bailar, che! ¿Viste, Dante Emiliano?
0: Y le mandamos al amor.
1: Parrilla chica me hace acordar allá, Maylili se rodeó.

de la mañana, 45 minutos. Qué lindo que está esto, ¿eh? ¡Qué hermoso! ¡Sí, señor! ¿Y sabes qué? Se me hace verlo bailar ahí al gordito Ramos. A los amigos allá de Breaposo Viejo. Le mando el saludo para toda esa gente linda. Para la familia Gómez, le mandamos el saludo. ¡Eso! Para la familia Saavedra. Para mi querido amigo Ferita Cardoso. ¿Cómo estás, Ferita?

0: le queremos mandar el saludo. Escucha este, tenemos un audio, hola, hola.
1: Hola, buen día para ti.
0: Buen día, Dorita.
1: Soy Dora de Lafe.
0: Sí, sí.
1: Soy de Sabagasta, departamento Saladina.
0: Claro, exacto.
1: Te escucho todos los jueves.
0: Gracias,
1: pero es
0: corazón.
1: Un horario en el que yo estoy trabajando y a veces no puedo mandar mensaje. Ahora aproveché unos minutos que tenía libre para decirte que te felicito por el programa, pero es sensacional, son unas horas que uno pasa contigo con toda la felicidad del corazón, que me hace sentir como que estoy en mi Santiago. No te pido nada, dejo a tu decisión que me dediques a algún tema. Sos mi ídolo, ¿qué querés que te diga? Tendrías que estar todos los días.
0: Bueno,
1: así me llenás más el corazón de alegría. Aquí un abrazo.
0: Gracias.
1: Un abrazo bien sabagastero.
0: Ahí escuchá lo que le estamos dedicando a esta gran amiga. Ella sabagastera de los pagos de Saladina. Mi querida amiga Dora de la Ferrer. Sí.

0: Buen día, sí. Pachi, ¿cómo andás?
1: Buen día, querido. ¿Cómo estás, Marcelito?
0: Estamos escuchando en duple, Pachi.
1: Sí.
0: Pachi, mandale un saludito a Adrián Santillán, a Archie y a Freddy Mancilla. Chango, por fin, anoche una alegría, pero bueno. Arriba, arriba, arriba. Arriba el semelorio, que no pasó nada, vamos.
1: ¡Qué alegría!
0: Te sigo escuchando, un abrazo para los changos del grupo de Faltan Video y Truco acá. Nos estamos haciendo un plato con Juan.
1: ¡Eso, eso! Lo va a secar, ¿no? Lo ha secado, creo. Saludos para mi querida amiga Inés, ¿cómo estás, corazón? Buenas vibras, buenas vibras.

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Bueno. Lo que estábamos escuchando, la música de Cristian Herrera, luego de unos matecitos con pan criollito. Después apareció el amigo, dijo, trae tortilla caliente. ¡Ay!

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1: Mira la música que estamos escuchando en la mañana de este simple, simple y sencillo. Una mañana espectacular, sí, señor. Es como para... No, callate, callate, callate. Le quiero mandar un saludo para Jorgita, para nuestro querido amigo Jorge. Le quiero mandar un saludito para mi querido amigo Jorge. Jorge, el burrito, eso. Del grupo Chaco y Santiago también. Le mandamos un cordial saludo. Oh, estamos en la mañana del simple y sencillo. Carajo. Y se viene. Te llevamos a la fiesta de la Virgen de Huachana. Estamos cumpliendo 10 años de viaje desde Buenos Aires. Salimos el próximo 28 de julio.

0: Le quiero mandar el saludo para la gente de Cañuelas, para mi querido amigo Roberto Herrera, para mi querido amigo de los Pagos de San Vicente, sí señor. Un abrazo para la gente de Loreto y para vos también, Pachi. Gracias, mi querido hermano.
1: Un saludo enorme para Talía Lunas.
0: Ahí te lo estamos dedicando para vos, Blanquita querida. Escuchá esos temitas.
2: Y la cámara de sonido enorme.
0: Anunita, sí señor, sí señor. Para la Nati, ¿cómo está la Nati?
3: Buen día, querido Pachi Cortés. Espero que estés bien. Estoy escuchando la radio Santiago y Copla, como siempre.
0: Gracias, corazón. Radio,
3: la mejor música. Bueno, saludo para todas mis amistades, para todos mis conocidos, y en especial para vos, que tengas un bonito día.
0: Bueno, bueno, bueno. Estamos ahí, señoras y señores. Estos chamamicitos de Diego García que nos estamos pidiendo.

Bueno, se lo quiero dedicar. Hoy está cumpliendo años una gran amiga, de parte de Arturo Aranda, de Tono. Le mandamos un saludito para Joel Torino, de parte de Arturo. Le desea lo mejor de lo mejor en estos cumple, en este día tan especial de cumpleaños. Que sea inmensamente feliz, que Diosito la bendiga siempre. Y nosotros le vamos a regalar los mejores deseos en esta jornada. Le vamos a regalar mucha música de folclore, le vamos a regalar mucho chamamé, guaracha y todo eso, ¿sí? Desde mi Loreto querido Santiago del Estero, ahí se lo estamos dedicando para Joel Torino. ¡Feliz cumple, Joel! Escucha esto. Con cohete va también, ¿sí? Tirale cohete, Arturo, tirale cohete. ¡Tapuquiales! ¡Sí!

Blanquita, fíjate, me estás mandando a mí los números. Vamos, vamos. ¡Feliz cumple, Joel!

0: 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Y si esta semana te toca a vos,
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0: Después de un largo andar, hasta aquí he llegado. A cantar me han invitado y agradezco la atención. Que Dios me asista en la ocasión, así con todos pueda cumplir. El corazón me quiere salir, desbordado de emoción. Estas son mis coplas que por el aire se van desgranando. Se agitan como un pañuelo blanco, es mi saludo sentido.
1: Hola, hola, hola, buen día, buenas tardes, buenas noches, ¿cómo les va? Bueno, misión cumplida, estamos acá haciéndole el aguante al jefe que anda haciendo algunos trámites y como dice él, si yo no estoy es porque algo estoy pensando y algo se me va a ocurrir. Así que bueno, lo esperamos entonces el lunes con todas las pilas, ¿eh? Bueno, estamos aquí hasta las 12 del mediodía por AM1130, emisora Santiago y Copla, bajo la idea, producción y dirección de Fabio Brandán. Mi nombre es Paola Carabajal, de este lado, y del otro está Jenny Quintana en la operación técnica. Tenemos ya comunicación, llamadito, ¡qué rápido! Al 1168-631120, mensajitos. Y el llamado al 4467-4224 o 4457-1265. Saludamos ya, a ver, hola.
2: Hola, ¿sí, quién Carlos habla? Castillo le habla de Cañuela.
1: ¿Cómo le va? ¿Todo bien?
2: Pero bien, usted, hoy me equivoqué y pedí una milonga, pero no era.
1: Ay, era no era todo. Hoy, era mañana.
2: Claro, hoy no, me dijo, después de las 10 llamá y si querés escuchar milonga y te pasan, dice.
1: Ah.
2: Bueno, era para saludarlo, todos los días lo escucho y vivo solo, un entretenimiento para mí, la paso bien.
1: Bueno, gracias.
2: Así que bueno, si me pasan una milonguita de del brujo de Madariaga, Manuel Rosas.
1: Ah, de Manuel Rosas.
2: O cualquiera que tenga mano, igual, todas
1: ahora,
2: me gustan.
1: Ahora buscamos alguito, ¿sí?
2: Bueno,
1: le mando un beso.
2: Dale, igual.
1: Gracias, hasta luego. Chau, chau. Bueno, reiteramos las líneas 4467-4224, 4457-1265, mensajitos al 1168-631120. Bueno, hoy, si Dios quiere, ya estamos recibiendo a la ganadora de ayer, Iris Mabel, nuestra gran colaboradora, como dice Fabio, se ha ganado una radio nuevamente porque ha jugado el número con la terminación 1 en Lotería de Córdoba Nocturna, que fue ayer. El número favorecido fue el 8941, 8941. Así que bueno, si Dios quiere la vamos a tener aquí para que vaya, para que venga a buscar su premio, además de premios acumulados que ya tiene, que son otra radio y un celular. Así que bueno, viene con todo la ganadora. Hoy la vamos a tocar un poco, no sé, le vamos a decir que nos lea las manos, qué sé yo, o que nos tire la fija, y si no, nos vamos al bingo con Iris. ¿Qué te parece, Jenny? Así se nos pega un poquito la suerte. Pero bueno, aquí vamos a estar entonces esperándola y esperándolos a todos ustedes, ¿eh? 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Preguntando por las antenas en la semana, la gente, bueno, la semana que viene van a llegar las antenas a la radio. Así que bueno, vamos anotando a los que quieran comprarlas, ¿sí? Y después, cuando estén, ya les mandamos un mensajito por si no se enteraron a través de nuestros medios, que son la radio y los canales, mejor dicho. Seguimos con música, Jenny, póngale música, vamos.
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0: Bueno, continuamos por aquí en el aire de la radio. Recuerden que a la tarde repetimos el programa, ¿eh? A la tarde estamos de 18 a 20 por Fai TV y Canal 5. Bueno, hoy es el Día Internacional de la Hamburguesa. A ver quién nos invita. Una hamburguesita con quesito, con tomate, con lechuga, con todo, ¿eh? Con huevo, todo, con todo. Ahí está. También hoy se celebra en nuestro país el Día de los Jardines de Infantes y de la Docencia de Nivel Inicial, así que saludamos a todas las maestras jardineras en su día. Hoy seguramente estarán de fiesta en los jardines, haciendo algo alusivo, compartiendo algunas cositas, recibiendo lindos regalos, por supuesto. La fecha recuerda a Rosario Vera Peñalosa, conocida como la maestra de la patria, quien dedicó su vida a la pedagogía en sus distintas formas y falleció en esta fecha en el año 1950. Por lo tanto, es el Día de la Maestra Jardinera. En Misiones saludamos a toda la gente de General Alvear, que se fundó el 28 de mayo de 1946. También, bueno, celebrar tantas cosas, ¿no? Hoy es el Día Mundial del Hambre, el Día Nacional de la Nutrición en España, el Día del Estudiante Secundario en México. Bueno, tenemos un montón de celebraciones, ¿eh? Así que bueno, lo principal es que hoy es el Día de las Maestras Jardineras, así que saludamos a todas las docentes en su día, y los docentes, ¿eh? Porque sí, hay varones también que son maestros jardineros. Ahí está. ¿Tenemos entonces comunicación con alguien por allí o no? Ah, no. Bueno, si quieren comunicarse con nosotros, enviar mensajitos al 1168-631120. Ahí recibimos todos los mensajitos de ustedes. Y también, si quieren salir al aire, por supuesto, 4467-4224 o 4457-1265. Hace frío, se nubló de nuevo, había salido el sol un ratito, pero pasó a saludar el sol nada más. 14 grados la temperatura actual, mayormente nublado. Vamos a tener un día así, feíto todo el día. La máxima, 16 grados nada más, poquito, fresquito, muy muy poquito de temperatura, como para estar en casa, así, hacer alguna cosita rica, algún guisito, alguna sopa y quedarnos guardaditos. Para mañana les cuento, la mínima va a ser de 11 grados, la máxima de 16, siguen las nubes. El sábado parece ser que va a querer salir el sol, vamos a tener una mínima de 10 y una máxima de 19, va a estar agradable el sábado. El domingo vuelven las nubes, 11 la mínima, 19 la máxima, y el lunes 11 la mínima y 16 grados de temperatura máxima. Así están por lo menos los próximos días, no vamos a tener grandes cambios. Parece que no hay probabilidad de lluvia, pero viste, uno ve esas nubes, por ahí cae algún chaparrón. Nunca se sabe, nunca se sabe con esto, Bien, muchas gracias a la gente que manda saluditos. Ahí la gente comprando sus numeritos. Bueno, recuerden que estamos con el sorteo de del celular y la radio por Lotería de la Provincia, las dos cifras. Algunos números nos quedan todavía. Y también recién lanzamos el sorteo por la radio a una cifra. Ahora estamos en Lotería de Santa Fe. ¿Tenemos un llamadito? A ver, hola.
1: Hola, corazón.
0: ¿Cómo estás, Caro?
1: Bien, querida, encerradita.
0: Sí, como tiene que ser, ¿qué va a ser?
1: Sí, no es cierto. ¿Cómo andas, Paola? ¿Bien?
0: Bien, bien, acá andamos.
1: Bueno, me alegro. Un beso grande para vos y para Jenny. Bueno, y bueno, Fabio, que andará haciendo sus cosas.
0: Sí, sí, anda haciendo trámites y cosas para la radio principalmente, así que bueno.
1: Claro,
0: acá sí. Acá le hacemos sí. El aguante.
1: Está bien, querida, está bien. Te voy a leer del libro de Proverbios, Paola.
0: Dale.
1: En el capítulo 2 y el versículo del 3 al 7. Pide con toda tu fuerza, inteligencia y buen juicio. Entrégate por completo a buscarlo, cual si buscaras plata o un tesoro escondido. Entonces sabrás lo que es honrar al Señor. Descubrirá lo que es conocer a Dios. Pues el Señor es quien te da la sabiduría, la ciencia, el conocimiento brotan de sus labios. El Señor da su ayuda y protección a los que viven rectamente y sin tacha. Cuida de los que se conducen con justicia y protege a los que le son fieles. Amén.
0: Amén, amén. Gracias, Caro.
1: Bueno, querida, que tengas un hermoso día.
0: Gracias, beso. Nos vemos.
1: Chao, querida.
0: Hasta luego. Chao, chao. Ahí estaba Carolina, como todos los días, con su palabra, todas las mañanas. Buen día, consulta. ¿Qué hora inicia la fiesta del shopping de San Justo el sábado 20 de junio? Somos 24, dice. ¿24? Dios. Bueno, vayan como a las 10 de la mañana cuando abre el shopping. En mi familia, y es mi cumple, como para ir a pasarla bien y reservar lugares con tiempo y no llegar tarde. Bueno, yo les aconsejo que vayan, sí, cerca del mediodía, porque era lo que yo estaba hablando con Fabio el otro día. Vimos que había público del shopping, digamos, gente que iba a almorzar y que ocupaba las mesas que en realidad tendrían que ser principalmente reservadas para el público de la peña. Pero bueno, si ustedes quieren, vayan tempranito, tipo, no sé, tipo 1, 2 de la tarde, ya se sientan en una mesa y ya lo ocupan, o ocupan dos mesas, no sé, se pueden hacer mesas largas también, para poder tener lugar, porque si no, después de las 3 de la tarde se empieza a copar y no van a encontrar lugar, o van a estar separados, uno acá, uno allá. Así que bueno, la cuestión es que estén todos juntitos. Por lo general, las mesas que casi no se ocupan temprano son las mesas que están cerca del escenario, ¿sí? Cuando llegamos nosotros, que serían como las 4 menos cuarto, más o menos 4 menos 10, había poquita gente ahí cerca del escenario, porque claro, esas mesas están alejadas de los locales de comida, ¿sí? Están más cerca del pago fácil, así que bueno, si quieren, ocupen esas mesas y bueno, si vayan con tiempo, porque si no, no van a conseguir. Otra cosita, todos aquellos que quieran lo pueden hacer, pueden llevar su termo, galletita, torta frita, roquita, empanada, lo que sea, pueden llevar comida y bebida, ¿sí? Pueden llevar todo lo que quieran, no se priven de nada, porque la entrada es gratis y pueden llevar lo que ustedes deseen. Lleven el termo con agua caliente, porque nos contaron que ahí en los locales no tienen agua caliente, o por lo menos no tienen permitido darle agua caliente a la gente, y no sé si eso se podrá hacer. Claro, seguramente, si ellos tienen permitido darle agua caliente a la gente, seguramente van a cobrar algunos pesilios. Así que bueno, traten de eso, de llevarse el agüita para tener y para tomar unos ricos mates. Son solo 2 horas, la peña por lo general arranca a las 5 de la tarde y termina alrededor de las 7. Así que bueno, todos aquellos que quieran ir a ocupar mesa, como la familia de Raúl, vayan temprano, ¿sí? Bien tempranito. Bien, hola, muy buenos días, Fabio, te saluda Hugo Cuba. Perdóname que te moleste, pero me gustaría poder hablar con Hugo Chalín, dice Hugo Cuba. Bueno, vamos a ver si, yo lo tenía el número de Chalín, vamos a ver si lo conseguimos y ya se lo estamos pasando, Hugo, que tiene frigoríficos y tiene sus carnicerías allí en Mataderos, amigo de la radio, sí, que estuvo en la campaña anterior como candidato a intendente, y ahí lo tuvimos nosotros también, a Hugo Chalín, que venía a visitarnos cada tanto, ahora hace mucho que no viene, porque por lo general él está en La Pampa, donde tiene su campo. Listo, seguimos entonces, vamos con más música, porque la gente está medio aburrida, me parece. Vamos con música. Dale.

0: Hola, buen día, Paola. Yo soy Marta de Morón, pero vivo en La Ferrere momentáneamente. La fiesta mortal. Y sí, se toma. Esto, los precios de los cositos también, ¿no? Así que bastante. Te tomabas un café con una media luna, 2.500. Pero en otros lados, afuera, te cobran 500 pesos para darte agua, por ejemplo, en algún negocio. Pero no, la fiesta es espectacular y yo lo único que no tengo con quién bailar, a pesar de que bailaba todo el mundo. Como voy sola, la próxima vez espero que algún gaucho me saque a bailar. Un beso para todos. Y le di un beso al conductor. No te vi a vos, no te pude conocer.
1: Ay, bueno, ¿quién habla? Que no me acuerdo. Marta. Bueno, Marta, yo tampoco tenía con quién bailar, pero no importa. Comí, tomé mate. No, nosotros fuimos más que nada para darles una mano a los padrinos y obviamente porque estábamos invitados. Yo ese día tenía el programa de la Comisión de Medellín. Y hablé con Ignacio. Ignacio me dijo, anda y disfruta. Bueno, listo, me dio permiso Ignacio, si no, no podía ir. Y el sábado 20 de junio no sé qué voy a hacer porque lo tengo a Antonio, Jenny. Antonio no me va a dar permiso. Antonio va a querer hacer el programa, sí o sí. Bueno, por ahí hasta las 3:30, ¿eh? Ahí arreglamos. Y el domingo, si me toca venir, se va a querer quedar hasta las 5. Bueno, vamos a ver cómo arreglamos con Antonio y con Alicia, que son los que tienen programa después de las 2 de la tarde. Bien, buen día Paola, te estoy mirando, muy bueno el programa. ¿Podrías pasar Changuito Perdido de Pastor Luna? Soy Héctor Bravo del 28. Bueno, ahí Jenny ya te puso el tema. Muchas gracias Héctor. Yoli More también mandó mensajitos. Besos Yoli. Estercita de Pontevedra, ¿qué dice Estercita de Pontevedra? A ver, la podemos escuchar. Enchufe. Y la escuchamos, a ver.
2: Hola, Paola.
1: Hola.
2: Buen día, buenas tardes, buenas noches. ¿Cómo estás?
1: Gracias.
2: ¿Todo bien?
1: Todo bien.
2: Qué música, Se nota que está la genia.
1: Ah, está Jenny del otro lado.
2: Acá recién volví de vender pan casero, todos calentitos. Se me fueron de las manos todos.
1: Bueno, mejor.
2: Me queda uno, ahora lo veo. Le voy a ofrecer a la vecina de acá al lado, que también siempre me compra, y uno que está encargado. Cuando vienen al colegio a buscar a los chicos, me los retiran.
1: Sí.
2: Dale, ¿pasaste sorteo hoy? ¿Te autorizaron o no te autorizaron a hacer sorteo?
1: Todavía no. Vamos a ver qué hacemos. Raúl, sí, te respondí, Raúl. Te digo que no estaba escuchando justo él, que dice que son 24. ¡24! Así que ya tenemos media peña completa. La recomendación es que vayan bien temprano, tipo cerca del mediodía, tipo 2 de la tarde más o menos. De paso, bueno, almuerzan algo y se quedan ahí porque hay mucha gente que va llegando. Hay gente que llega temprano y como ustedes son muchos, tienen que ocupar bastante lugar. La recomendación es que se pongan del lado del escenario, donde está el pago fácil, porque ahí no suele haber mucha gente, porque todos se arriman más cerquita de los locales de venta de comidas. Entonces, más para este lado, hay más lugar disponible, ¿sí? Así que, bueno, vayan viendo a qué hora van a ir, tipo 2:30, 3 como mucho, para poder ocupar el lugar y estar todos juntos, porque si no, van a tener que estar medio dispersos, medio separados, porque van a ocupar una mesa por un lugar y otra mesa por otro, ¿sí? Por otra parte, bueno, también están los asientos largos, las sillas largas, y donde están las sillas largas, que lo vi el otro día, hay enchufes para que la gente pueda enchufar sus celulares, así que eso está muy bueno también. Tenemos los baños cerca, así que está todo acondicionado y todo acomodado como para que podamos disfrutar de la peña, que recuerden, suele ser alrededor de las 5 de la tarde. No creo que vayan a cambiar el horario, ¿sí? Tenemos más mensajitos, más audios. A ver, escucho.
3: Hola, Paulita.
1: Hola.
3: Bueno, gracias por acompañarme, por ayudarme.
1: Gracias, Ter.
3: Tarta de verdura.
1: Qué rico.
3: De atún y algunas empanaditas también de verduras.
1: Ah, bueno.
3: Muy lleva bien. Bastante queso y todo eso, ¿no?
1: Ah, sí, obvio.
3: Un abrazo grande y me alegra que estás.
1: Gracias.
3: Ya estuve con Jenny, también me ayudó.
1: Ah, bueno.
3: Chao, mami. Hasta luego.
1: Beso, Marieter. Más mensajitos. A ver, escuchamos.
4: Hola, Paulita. Buen día.
1: Hola,
4: muy buena la radio. Puede ser, anoche no dormí por Miguel Figueroa. Gracias.
1: Bueno, ahora lo vamos buscando. A ver qué dice Héctor Bravo. Gracias, Paola, nos vemos el 20 de junio. Es mi cumpleaños. ¿Cuánta gente que va a ir a festejar su cumple? ¿Puedo llevar torta? Por supuesto, podés llevar torta, podés llevar una sidra, podés llevar el mate, café, té, lo que vos quieras. Igualmente, les decimos a toda la gente que no quiera andar cargando cosas, que pueden almorzar, pueden merendar allí. Los locales de comida están todos abiertos, así que bueno, pueden disfrutar de un lindo día. Se llevan algo de platita, no tienen que andar cargados y pueden comprar algo para comer. Rico, rico, ¿eh? El otro día me dijo Fabio, justo cuando nos fuimos, me dice, andaba la gente de KFC ofreciendo pollo frito con una salsita. Me dice, ¿por qué no me dijiste? ¿Por qué no? Me dejó mal eso, me dejó traumada. Porque andaban con el pollo frito y yo estaba en la otra punta. Bueno, me lo perdí, pero bueno, ya saben, siempre hay gente haciendo promociones. Y de abajo, en la entrada del shopping, estaban las chicas. Porque andaban con el pollo frito y yo estaba en la otra punta. Bueno, me lo perdí, pero bueno, ya saben, siempre hay gente haciendo

0: van con los chicos, también está abierto el patio de juegos. Está la calecita, están los juegos para que los chicos como que no se aburran mientras están esperando que comience la peña. Pueden arrimar un ratito a los chicos ahí a los juegos. Bueno, ¿qué más tenemos? ¿Tenemos más audios?
1: Muy buenos días. ¿Cómo estás?
0: Todo
1: acá
0: bien.
1: Acá escuchándolo desde Mercedes, Buenos Aires.
0: Ah, gracias.
1: Mientras realizo tareas en el hogar. Así que bueno, gracias por la grata compañía que nos hacen y por la música.
0: Gracias.
1: Saludos. Soy Ismael Reynoso.
0: Muchas gracias, Ismael. Paola, buen día. Si podés, me pasás la Cerrillana por el Chañarcito. Siempre espero tu llamado a la noche. Algún día será, me dice Rafael, que es el papá de Iris. O sea, ganó toda la familia menos él. Pobre Rafael, tiene mala suerte con nosotros. Pero bueno, él sigue apostando, sigue comprando su numerito. Y algún día te va a tocar, Rafael. Así que bueno, ¿qué va a hacer? Es así. 14 grados la temperatura, cielo nublado en Buenos Aires. Y nosotros, aquí en la mañana de Santiago y Copla, tenemos más música.
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3: Primera.

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0: acá estamos entonces con una de las ganadoras de anoche. Ya no sé cómo recibirte, ya no sé qué decirte, Iris, a la noche cuando veo que sale el número que jugó Iris. Digo, ¿qué hago? ¿La llamo o no la llamo? Y me decía el otro día, no me llames más, ¿ves? Porque mi familia me quiere matar. Me quiere linchar, dice, no.
1: Más
0: pero,
1: o menos.
0: Pero bueno, Iris, en buena ley, porque por supuesto es por la lotería oficial, por la Lotería de Córdoba Nocturna. Salió el número con la terminación 1 anoche. Así que bueno, feliz ganadora de otra radio. Iris, ¿qué vas a hacer con tantas radios? Digo yo.
1: Ay, mira, la verdad. Perdón, buenos días a todos. Primero.
0: Buenos días.
1: Buenos días a todos. Ay, la verdad, no sé. Veremos. Quedarán de como regalos.
0: Sí, veré. Capaz.
1: Sí. Porque ya tengo 4.
0: Sí.
1: Una, como decías vos, una en la habitación, una llevar cada uno en cada lugar, claro, que trabajo, ¿viste?
0: Bueno, y tenés 2 más porque una es del otro día.
1: De la semana pasada.
0: Y otra es de anoche y el celular con el número 90, que todavía no había retirado Iris, que fue por Lotería de la Provincia, ¿sí? En el sorteo anterior. Bueno, recuerden que tenemos el nuevo sorteo y que nos quedan poquitos números, ¿eh? Así que aquel que quiera probar suerte como Iris, aproveche, porque Iris es mi amiga ahora. Más que mi amiga, es mi hermana. 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Lo único que tenés que hacer es comprarle el vidrio para que esté protegido, ¿no?
1: Perfecto.
0: Eso sí. 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
1: Sí.
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1: cargar.
0: 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Y el pinchecito, porque ahora los celus no se abren, viste que antes los celulares se abrían, se sacaba la
1: claro.
0: batería. Ahora
1: uh-huh.
0: no, ahora pinchás al costadito, le metes el chip y listo.
1: Y listo.
0: Y ya está.
1: Es más fácil.
0: Es más fácil, es más cómodo. Bueno, ahí está. Vamos a guardarlo de nuevo, a entregárselo a su dueña.
1: Bueno, ese es para mi papá. Porque si no,
0: ¿sí?
1: me lincha, no entro. Ya se estás quejando de que nunca ganó nada.
0: Pobre Rafael. Pobrecito. Bueno, Rafael, este celu va para vos. Se lo entrego a Iris, pero es para
1: Muchas
0: vos.
1: Gracias.
0: Como
1: para
0: regalo.
1: Vos, pa.
0: Como regalo del Día del Padre, así que ya está. Regalo
1: Listo,
0: adelantado.
1: No, ya no hay más regalos.
0: Ya no hay más regalos. Bueno, acá tenemos la radio, una de las radios. Ya sabes, AM, FM, el panel solar, todo.
1: Ya lo probé, espectacular.
0: Es tuya con el número 1. Y esta con el número 3, ¿no?
1: Con el número 3
0: por provincia era. Ya ni me acuerdo.
1: No, yo tampoco.
2: Sí,
1: menos, creo que
0: ya
1: provincia,
0: ni
1: ¿no?
0: Me acuerdo.
1: A ver, igual
0: no
1: tengo en el celular.
0: Por ciudad, porque por salió ciudad. El 3323 el día martes 26 de mayo. Vos sabés que ayer fue el cumpleaños de Franco Colapinto.
1: Ah,
0: cumplió
1: vos.
0: 23 y el 23 salió un día antes. 2 veces.
1: Ajá.
0: Así que bueno, aquel que estuvo ahí viendo las noticias sabrá que si le jugó al cumpleaños de Colapinto ha ganado algo. Y como Iris, que se lleva otra radio.
1: Exactamente.
0: Bien. Así que bueno, muchacha, ya es una colección que usted tiene.
1: Sí, ya está. Ya me llevé todo.
0: ¿Te viniste con el camión de caudales?
1: Sí, ahí me está esperando la puerta.
0: Ah, bueno. Bueno, vino con su mamá, con
1: sí,
0: Blanca.
1: Siempre con guardaespaldas.
0: Que ellas andan juntas para
1: siempre,
0: todos lados.
1: Siempre.
0: Y ya está la promesa hecha, ¿eh? Nos tenemos que ir al bingo, chicas.
1: Sí.
0: Así que bueno,
1: sí.
0: Un día de estos.
1: Ella decía que sí hace rato.
0: Sí.
1: Y ahora que es... Bueno, no, vengo pegando así de hacer. Ayer jugué el 113.
0: No.
1: Y salió el 112.
0: ¡Ay!
1: Así que está 5 bueno. de 6 del Kini. ¿No? Ay, del Kini.
0: Sí.
1: También, así que no, estamos cerca. Estamos
0: bueno, y anoche en Córdoba salió el 8941. Y dice, jugaste 3 numeritos ayer igual.
1: Sí.
0: La verdad, bastante estás colaborando con nosotros, así que te agradecemos.
1: Muchas
0: porque
1: gracias.
0: Ella compró el 1, el 3 y el 9.
1: Perdida también.
0: Que el 9 vino de rebote porque dice, poneme el 9. Le digo, pero ¿qué querés? El 09.
1: El 09, claro.
0: Y yo le anoté 09, que era de las 2 cifras, en el sorteo del celular y la radio. Y me dice, ¿y el 9? No sé qué. digo, pero vos querés el 9 por Córdoba también, y pero ya lo elegiste por provincia. Y bueno, sé, poneme el lugar. Así que bueno.
1: Ahí esa suerte, esa sí. Suerte.
0: Así que cuando Iris se pierde, gana. Sí. Está bien. Bueno, te agradecemos, Iris.
1: De nada.
0: Gracias
1: de
0: nada. Por el regalito, porque ella siempre, ella toca el timbre con los pies.
1: Exactamente.
0: Aprendan.
1: Gracias. Me impusiste, Iris. Así que bueno, cumplimos.
0: Bueno, y gracias por el regalito de cumple.
1: Por nada.
0: No me lo merezco.
1: No, te lo mereces, te lo mereces.
0: Faltaba más. Así que bueno, gracias a las dos por venir, y un beso para tu papá y feliz día del padre adelantado. Ya está.
1: Exactamente. Eso. Saludos, pa.
0: Bueno.
2: Me mandó un reproche.
0: Me mandó.
2: Vas a llamar.
0: Y bueno, sí. Ya está, ya le regalé el celular. Yo te regalo el celular, Rafael. Bueno, muchas gracias.
1: De nada.
0: Y saludos
1: nada.
0: A la familia. Vamos con la música, Jenny. Dale.

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Ahí está el corazón blanco, Leandro Tevez, y en las glosas. No sé, no lo conozco este señor, no sé quién. Saludos, Antonio Ibáñez. Hola, Paola, ¿cómo estás? Acá te estamos viendo con mi señora, hermosos temas, los que pasás, todos de 10. Bueno, gracias a Jenny, que está ahí del otro lado. ¿Me puedes pasar un tema por Ramón Villalba, Paloma Mensajera, creo que es? Lo quiero dedicar a mi señora pura. Gracias, besos, dice Lucio Pérez. Gracias, Lucio. Tenemos mensajitos por ahí, a ver. ¿Qué dice Blanquita? Blanca, que es la otra ganadora de la radio de anoche, del otro día, digo. ¿El sábado pasa? Ah, bueno, listo. Dale, Blanca, te esperamos entonces. 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Gran torneo de truco a beneficio para ayudar a Valentino con su operación. Esto es en el Club 11 Corazones, Reaño 5427, entre Víctor Martínez y Martín Coronado, aquí en La Ferrere. 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Esto va a ser para el 28 de junio a partir de las 11 de la mañana, donde van a estar Libertad Chamamecera, por supuesto los hermanos Villarreal, los Magníficos, que mañana vienen a la radio los Magníficos, el Chango Hugo Villarreal y su banda, el Gauchito Rubén Barreto, Carlitos Bravo y su conjunto, Nico Maldonado, Miguel Bravo el Sachacuchi, Alexis Orellana, Raíces Atamisqueñas, bueno, mucha gente invitada que va a estar el 28 de junio. Seguramente esta noche la gente de la Mutual va a estar hablando de esa invitación, que el otro día tuvimos al aire al Turquito, hablando del festejo de su cumpleaños, como todos los años que lo realiza ahí en la Mutual 24 de abril. Gracias, Iris, porque está espectacular el brazo gitano, la verdad, te pasaste. Y además es light, tenía razón, Iris, es light, porque tiene crema light. Eso sí, nosotros, me parece, de acá vamos a salir rodando. No sé cómo vas a hacer para pasar por la puerta, porque no vamos a poder pasar más en un momento. Pero bueno, gracias, Iris, te mandamos un beso, que ya están volviendo a casita junto con su mamá, Bueno, ¿qué más tenemos por acá? 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Vamos con la música, seguimos hasta las 12.

Vamos, vamos, arriba, vamos, vamos, vamos. Levántense los que están durmiendo. Yo sé que algunos que están ahí remoloneando de quién sabe qué hora. No, señor, hay que levantarse, hay que hacer las cosas. ¿Que quieren faltar al colegio? No, señor, de ninguna manera. ¿Que quieren faltar al jardín? Tampoco. Hoy es el día del aseño y hay que ir, aunque sea con una florcita robada del jardín de la vecina. Pero hay que ir. Bueno, tenemos mensajito de Luisito Braboski. Dice, buen día Paola, Felipe Varela. Hoy, 15:30, entregamos las cajas y también tenemos truqueada. Vamos todavía. En el centro de jubilados, ayúdenos a ayudar, ensalado 3479. Bien, Luisito, dale, dale, dale. Ahí está la gente entonces informada. Recuerden todos aquellos socios del centro de jubilados, hoy 15:30 se entregan las cajas de mercadería. Está bueno eso de que las entreguen a la tarde, porque por donde vivía, cuando retiraba la caja de mi mamá siempre era temprano a la mañana y a veces hacía frío, así que bueno, está bien eso de que la entreguen a la tarde. 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Ya llegamos, nena. Mi papá sigue enojado. Dice, ¿cómo enojado? ¿Le llevaste el regalo? ¡Qué bárbaro! Beso enorme, fue un gusto verte. No me llames más, me dice Iris. Bueno, está bien, no te voy a llamar más. Lo voy a llamar a mi papá y le voy a decir, Rafael, ganó Iris de nuevo. Ay, Dios mío. Vamos con un poquito de música. A ver qué dice Yoli. Gracias por la buena música. Me acompañas mientras preparo mi trabajo para la tarde. Que Fabio siga paseando, me dice Yoli. Bueno, ojalá fuera paseando, pero bueno, está trabajando y haciendo cosas para la radio y nosotros acá vamos a estar hoy, mañana, y yo me atrevo a estar el sábado también en vivo, ojo, ¿quieren que el sábado esté en vivo? Me llaman y me mandan un mensajito, o me mandan un mensaje, me mandan un fax, lo que sea. Nosotros seguimos hasta las 12, nos quedan poquitos minutos por compartir aquí en la mañana de Santiago y Copla. Vamos.

0: Gracias, Paola.
1: Buen día.
0: Buen día, te quiero.
2: Hola, buen día, Catalina. ¿Cómo estás? Bella, hermoso tu programa. Dale, que no caiga ese ánimo, aunque el tiempo esté gris. Besos a las bellas niñas. Dale, Paoli, ¿cómo no vas a estar con tu programa si sos nuestra compañía? Ya es mi programa, me dice. Guarda, venimos con el serrucho. Bien, a ver. Escuchando la mejor radio. Muchas gracias. Saludos desde Virrey del Pino. Preparándonos para la escuela. Me parece perfecto. Hay que ir aunque esté el día feo, ¿eh? Hay que ir igual. Hay que ir. Nunca dejen de estudiar, por favor, se los pido. ¿Qué más tenemos por acá? Mensajito. Hola, buen día, Paolita. Qué linda música. Aguante el coli, dice Manu. Gracias, Manu. Besos para vos, ¿eh? Para toda la familia. Buen día, Santiago y Copla. ¿Cómo estás, Paola? Soy Omar Argañarás. Estoy desocupado y quería pedir por medio de la radio si alguien tiene un trabajito para hacer. No cobro caro, precios accesibles. Omarcito, mandame un mensaje con lo que sabes hacer, ¿sí? Dale, sos albañil, gasista, plomero, si colocas cerámicas, bueno, lo que sea. Qué lindo escucharte, dice Marcelino desde Pilar. Gracias, Marcelino. Saludos a Norma, muchas gracias. Tenemos mensajito, tenemos audios ahí, cortito el audio me parece. Y creo que lo tenía Julio también, que me parece que no lo pasamos al audio de Julio. Creo, ¿no? Bueno, ahí vamos a pasar entonces los audios de la gente que nos manda mensajitos al 1168-631120. A ver, escuchamos.
3: Sí, podés estar todos los días.
2: ¿Ah?
3: Buena onda, Paola.
2: Gracias. Qué grande, gracias. A ver, estamos buscando el mensaje de Julio que estaba por allá abajo. Bien.
4: Hola, buen día.
2: ¿Cómo le va?
4: Copla. Muy linda está Paola en la radio, ¿eh?
2: Ay, gracias.
4: Ayer estuve mirando. Muy lindos paisajes que pasan.
2: Uh-huh.
4: Cómo me gustaría andar con ella ahí en esos barcos ahí, conociendo el litoral.
2: En esos barcos,
4: en los conociendo paisajes. Varios lugares de
2: ajá.
4: Que tenemos en esta Argentina bendita.
2: Qué grande.
4: Bueno, le mando muchos besos.
2: Gracias.
4: Y muchas bendiciones en este día que tenés el programa, Paola. Te aprecio mucho, te mando un abrazo.
2: Bueno.
4: El 30 voy a estar por ahí por el sorteo.
2: Dale. 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Bueno, Omar Argañarás nos mandó la tarjeta. 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Vamos a darle una manita a Omar, que está buscando trabajo, muchas gracias. Buen día, Paola, ¿ya hiciste tu escalera? Hago trabajo a domicilio, algún conocido necesita. Estoy no, todavía no hice la escalera, está ahí el huequito, digamos, pero no. Tengo una escalera de esas de madera, viste, que hay que subir, está medio rota, una porquería. Pero como todavía no construimos arriba, está ahí, cuando necesitamos subir a buscar algo, la tenemos. Pero no, todavía no la hice a la escalera, Julio. Bien, a ver qué más tenemos por acá. Oscar nos manda audio, ¿no? Escuchamos a Oscarcito, a ver qué dice.
1: Hola, Paulita.
2: ¿Cómo le va?
1: Sí, seguí vos, de lunes a sábado, seguí no. vos. Jubilalo al jefe. No. Que con vos está todo bien, Pauli. Dale, Paola. En serio, seguí vos, che. El sábado también, ¿eh? Dale.
2: El sábado más.
1: Soy Oscar de Qatar.
2: Dale. Dale, Oscar. Mil gracias, Paola. Dios bendiga tu vida. Mil gracias, me dice Omar Argañaras. ¿Tenemos llamadito? Lo atendemos ahí, sin filtro. A ver, hola.
5: Hola, Paola, ¿cómo le va?
2: ¿Qué tal, Adelín?
5: Bien, bien, sí, sí, con él está hablando.
2: Ah, sí.
5: Los números que quedan, el 38 está libre, me parece.
2: A ver, ahí se fija, Jenny, que no me acuerdo yo porque no tengo sí, acá sí. el... Sí, dice, está libre.
5: Y el 38 y el 98.
2: Bueno, listo, hay pulgarcito arriba, Jenny, ahí ya lo anotó.
5: Bueno, después voy a ir a retirar una radio que tengo también ahí.
2: Ah, cierto.
5: Sí.
2: Todo.
5: Bueno, listo, gracias, Adelina. Paola.
2: Un beso, nos vemos.
5: Bueno, otro para usted, que tenga un buen día, gracias.
2: Hasta luego, chao. Bueno, Adelín, que es otro de los grandes ganadores y gran colaborador también con la radio, él siempre está jugando su numerito y la semana pasada también ganó una radio en uno de los sorteos. Así que bueno, muchas gracias, ¿eh? Gracias, Adelín. También saludos a la señora, ¿sí? A Blanquita, que ella siempre es la que se comunica con nosotros, nos manda los pagos. La semana pasada también ganó una radio en uno de los sorteos. Así que bueno, muchas gracias, ¿eh? Gracias, Adelín. También saludos a la señora, ¿sí?

0: escucharte. A Fabio también, no lo desprecio.
1: No, ese
0: pero
1: es el jefe.
0: Me encanta escuchar esa música tan hermosa que pones. Yo soy de Mercedes, provincia de Buenos Aires, me llamo Margarita.
1: Gracias.
0: Besito, muchas bendiciones.
1: Gracias, Margarita. Ti. Beso, beso, beso. 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Nos vamos yendo, Jenny, ponemos un poquito de música y nos despedimos en un ratito. Dale.

Bueno, muy bien, 11:55 minutos. Recuerden que a la tarde repetimos el programa. Estamos ahí con los sorteos del celular y la radio a las dos cifras por Lotería de la Provincia. Algunos numeritos nos quedan, los últimos, unos poquitos. Y también estamos con el sorteo de una radio a una cifra por Lotería de Santa Fe Nocturna. Bueno, besos para todos, cuídense. A la tarde nos encontramos nuevamente a eso de las 2 para hacer la tarde de la radio. Y hasta las 5, por supuesto, porque después viene el padrino Héctor Franco y a las 7 la gente de la Mutual

24 de abril. Y si no, mañana a las 10 de la mañana aquí en La Mañana de Santiago y Copla. Besos, nos encontramos nuevamente en cualquier momento. Chao.

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Hola, hola, hola, buen día, buenas tardes, buenas noches. Bueno, ahora de este lado vamos a acompañarlos con la tarde de la radio hasta las 5 por AM1130, emisora Santiago y Copla, y a través de www.santiagoycopla.com.ar, en las aplicaciones de los Decos, en las aplicaciones de los Celus. Bueno, en fin, estamos en todos lados, bajo la idea, producción y dirección de Fabio Brandán. Mi nombre es Paola Carabajal, y si quieres comunicarte con nosotros, 4467-4224, 4457-1265, mensajitos al 1168-63-1120, 1168-63-1120. Hasta las 5 de la tarde te acompañamos en la tarde de la radio.

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La música con Horacio Guaraní. Se llama este tema Zamba de la Añoranza, ¿eh? Lindo tema. Hola Paola, espero estés bien. Y si podés pasar durmiendo solo por Huguito Flores, hoy es mi cumple. Gracias, besitos. Besos, Irma. Feliz cumple. Que la pases lindo hoy, que recibas muchos regalitos. Hola Paola, siempre con un buen talento y buena música. El otro día vi una señora en un programa y le pregunté a Antonio Ibáñez y me dijo: es la mamá de Paola, qué bueno tener una mamá presente. No. Mi mami falleció hace 4 años casi ya. No le creas, Antonio, por favor. Bueno, beso. Listo. Ahí mensajitos. A ver, Rafael Tejerina, ¿qué dice? Hoy no me pienso dormir. Acá todas me sacan tarjeta roja, dice. Quiere escuchar la desdeñosa Rafael Tejerina. Bueno, Rafael, ahí en un ratito lo vamos preparando, ¿sí? Dale.

0: del Rey. Hola, Pao, soy Benigno, te estamos escuchando con Manso y Maxi. Ellos quieren que les pases el tema Desde mi inocencia por Jorge Daniel. Gracias. Vamos a ver si lo tenemos. Bueno, mensajitos que llegan al 1168-63-1120. Hoy estamos juntos hasta las 5 haciendo la tarde de la radio, porque a esa hora viene el padrino Héctor Franco con la peña de todos los jueves y vamos a estar escuchándolo, por supuesto.
1: Hola, Pau, buenas tardes.
0: ¿Qué tal?
1: ¿Cómo estás?
0: Todo bien.
1: Por acá te estoy escuchando como todos los días.
0: Bueno.
1: Te pido un tema. La voz de un amigo. Por Martín y Omar Roldán. Martín Paz y Omar Roldán.
0: Sí.
1: Un abrazo, muchas gracias.
0: Bueno, muchas gracias. Gracias, Alberto Torres, Torres con Z. Bien, más mensajitos por aquí, a ver qué nos dicen. Ahí está. Bueno, muchas gracias. Gracias, Graciela. Y Graciela compró un numerito. Recuerden que tenemos los sorteos. El celular, que nos quedan poquitos números, números grandes, sobre todo, en la grilla. Ahí está en nuestro estado. Está el cartelito o el flyer, como le dicen ahora los chicos, para que vean los números que quedan libres. Y si no los pueden ver porque pasa muy rápido, nos piden, nosotros les pasamos la captura. ¿Qué más tenemos? Tenemos el otro sorteo de una cifra por Lotería de Santa Fe. Estamos sorteando una radio, así que no se lo pueden perder. Seguimos entonces.
2: ¡Se va la primera!

0: llamadito en línea. Hola.
1: Hola, Paulita. ¿Cómo andas, querida? Ricardo Pérez, Dicaño te habla.
0: Todo bien, Ricardo.
1: Bien, querida. ¿Vos cómo andas?
0: Acá andamos.
1: Bueno, te llamaba para saludarle a un amigo, Agustín, el bailarín santiagueño, está cumpliendo años hoy.
0: Ah, bueno, feliz cumple.
1: Es mi amigo, que cumpla muchos, 18 más. Ahora yo te llamo a vos porque me imagino que está trabajando, no lo quiero molestar, pero después a la tarde, noche, lo voy a llamar para hablar, ajá, para saludarlo.
0: Claro.
1: Poneme un tema lindo del chaqueño, ese que le gusta a él, esa samba, que no sé cómo es que se llama, ajá, que siempre te pide. Bueno, querida, no te molesto, gracias por atenderme, un beso. Bueno,
0: beso, Ricardo, chao, chao.
1: Chao, querida.
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3: Hola, buenas tardes, Paola, ¿qué tal, cómo le va? Soy Martín Vargas de Gutiérrez. Hoy estoy ya el segundo o tercer día que estoy internado acá en la clínica Ranera, con neumonía, todo me agarró y nada, me estoy recuperando acá y le estoy escuchando. Les pido un tema, no sé, algún chamamé, alguna chacarera, los achamantos, los cristales, el pastor luna, cualquiera. Estoy escuchando, es lo único, pues la tele hay que pagar y sale cara. Y bueno, con la radio me estoy entreteniendo, escuchando y nada, le mando saludos y bueno, lo sigo escuchando, muchas gracias. Soy Martín Marga, chao.
0: Cuídate, cuídate, Martín, que te recuperes pronto, ¿eh? Gracias por comunicarte. Y bueno, viste que a veces no te dejan usar el celu, pero seguramente en escondido tiene el celu ahí para comunicarse. Bien, Martín, que prontito salgas bien enterito desde la clínica, ¿sí? Bueno, tenemos mensajitos por acá. Bueno, si alguien quiere comprar algún numerito por Rapipago, Pago Fácil, ¿sí? No tiene Mercado Pago, puede ir a cualquier local, nos pide el código que ya lo tenemos acá, ¿sí? Hola, buenas tardes, Paola, genia, gracias por todo, la música que pasás, que tengan un excelente día, gracias, me dice Carlos Encina, gracias, Carlitos. Bien, el 1 quiere Iris, dale Iris, a Iris le gustan los números así, impares, siempre suele jugar numeritos impares. Bien, ahora te anoto, aguantame un segundín.
4: Queridos amigos,
0: sí,
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0: sí,
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0: Ah, como tiene que ser. Te seguimos escuchando, por favor, no me llames. Muy buena la música, dice.

del celular y la radio por provincia de Buenos Aires esta noche, si Dios quiere, si no mañana, pero bueno, si todos nos apuramos y colaboramos, lo hacemos hoy. Igualmente, lo vamos a estar anunciando. Hacemos la pausa y ya volvemos, no se vayan y no se olviden del sorteo por la radio a una cifra, una sola cifra, por Lotería de Santa Fe.

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1: Ah, volvimos con todo, Seguimos aquí en la tarde de la radio hasta las 5. Ahora sí, ahora sí. 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

0: Hola Paola, soy yo otra vez, Margarita de Mercedes. Te quería preguntar, porque yo tengo la antena.
1: Sí.
0: Y se me quemó esas antenas que ustedes ven, se me quemó el codificador.
1: Ajá.
0: ¿Yo lo puedo comprar y eso andará o tendré que comprar la antena y el codificador otra
1: no,
0: vez?
1: No, tenés que...
0: Si me decís que sí, me podés decir más o menos cuánto está. Gracias, Paola, besito.
1: Beso. Claro, no, la antena está ahí, te sirve, todavía no la saques, no la toques. Lo que tendrías que por ahí llevar algún service, el DECO, que tenés el DECO TDA, y si no, si tenés el otro DECO, el que funciona con internet, que no tiene nada que ver con la antena, a veces suele suceder, la mayoría de las veces, es que se queman los transformadores, ¿sí? O sea, el enchufe. A veces con alguna descarga de tensión, puede llegar a quemarse. Y los DECO siguen funcionando, pero claro, como no tienen la fuente de alimentación, pareciera que se rompieron. Así que cualquier cosa, decime, ¿qué DECO es el que tenés? Dale.
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1: Más mensajitos, dice: hola Paola, muy bueno lo que haces, me pasás el enganchado de los hermanitos Sosa, un abrazo, dice Pepe Bravo, gracias Pepe.

0: A ver quién anda por ahí, hola.
1: Habla el comisario.
0: ¿Qué tal, chaparro? ¿Todo bien?
1: Todo bien, madre. Acá nublado, están metidos adentro. No hay nadie en la calle, me meto adentro. ¿Qué
0: hace? Y sí, está bien.
1: Como me van a ser un conocido, pero... Ajá. No, anduve hasta el arco, fui al almacén. No, nadie, todo triste. Todo. Los carniceros están metidos a joder con los celulares. Tienen tiempo ahora.
0: Y bueno, sí.
1: ¿Vos todo bien?
0: Todo bien, todo bien.
1: Claro. Un saludo para el amigo Fabio de Damiana. No le escuché porque no estuve, anduve haciendo otras cosas.
0: Ah, dale, dale, dale.
1: Ahora estoy entregando queso, arroz, queso y miel. Uh-huh. Y el sábado me llega ropa de Chayán.
0: Ah, muy bien.
1: Y me llega más queso el sábado.
0: Bueno. Cualquier cosa, si me preguntan, les doy tu teléfono, dale.
1: Sí, dale el teléfono. Dale. Uh-huh. Bueno, Paulita, ponete algo. Puedes poner algo. Hace rato que no escucho de Eduardo Ávila, alguna chacarera de él.
0: ¿De quién?
1: De Eduardo Ávila.
0: Eduardo Ávila.
1: Uh-huh. Si no, el Duco Planaco.
0: Bueno, dale.
1: Ok, chao, vamos. Quédate.
0: Listo. Hasta luego. Chao, chao.
2: Sí, Paola, otra vez Margarita.
0: Sí.
2: Qué molesta que soy. ¿Sabes qué te iba a decir? Que sí, que tengo el TDA. Te cuento. Sí. Esa antena y ese decodificador era cuando estaba la señora Cristina Fernández.
0: Claro.
2: Nos regaló a todos nosotros, a los jubilados, y entonces me tocó a mí. Pero como se quemó la partecita de atrás del codificador por una tensión de luz,
0: sí,
2: por eso pensaba que tenía que no, a lo mejor no sirve, no sé cómo tengo que hacer.
0: Y tendrías
2: gracias,
0: que
2: Paola,
0: Margarita,
2: perdona la molestia, mi amor.
0: Beso. Tendrías que llevarlo a algún service, no sé si sos de la zona, lo puedes llevar a Técnica TAN, te paso el teléfono, y que te lo vean, ¿sí? Por ahí tiene arreglo. ¿Quién te dice? Nosotros traemos los decos TDA más la antena, para aquel que lo necesita, ¿no? Si la tele es viejita, de tubo o LCD de las primeras, si la tele es nueva, no necesita el deco. Va a la antena directo. Y porque esas teles ya son digitales, ya tienen el sistema digital incorporado. Incluso algunas marcas de teles traen una antenita interior, una antenita interna con un imán que la podés poner, no sé, en una ventana o mismo ahí atrás de la tele. Y algunos canales digitales te agarran. No te digo todos, toda la grilla, pero algunos canales te puedes llegar a agarrar esas antenitas. Y si no, bueno, la que traemos nosotros, que en la semana vamos a tener más, ¿sí? Así que, bueno, cualquier cosita, avísame y te paso el número de la gente de Técnica TAN. ¡Dale!

0: Radio Barrio Nuevo en la música. Hola.
1: Hola, ¿Paula?
0: Sí.
1: Soy yo, Juan Carlos.
0: ¿Qué tal?
1: Bien. Quería que se fije el Fai TV, que no...
0: Hola.
1: Hola, anda mal el Fai TV.
0: Anda mal. Acá se ve bien, ¿eh? Nosotros lo tenemos con antena y con los decos.
1: Hace pálpito. Hace pálpito, se corta y vuelve de vuelta.
0: Se corta, pero ¿qué está viendo usted? ¿Por antena, canal 5 o el digital?
1: Estoy viendo ahí el canal donde está el Fai TV, Fai TV 1, Fai TV 2.
0: Ajá.
1: Con la antena estoy viendo
0: yo. Con la antena, el digital.
1: Sí.
0: Ajá. Bueno, ahora me fijo, pero acá anda todo bien, no sé qué será. Capaz que la antena suya, que se le movió algo.
1: No, no sé, mi. Bueno. Allí anda. Bueno, Paula,
0: Un beso, hasta luego. Chao, chao. Bien, vamos.

Doña María Ríos, se llama este tema, Los Chalchaleros en la interpretación. Nos vamos a la tanda y ya volvemos, no se vayan, hasta las 5. Estamos juntos haciendo la tarde de la radio, juntos, dije, ahí está.

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Bueno, tenemos mensajitos por acá. Dice, hola Paola, ¿me pasás un tema de chamamé para mi marido? Dice Dina de Lomas. Algo de Los Palmareños, Borrachos sin Destino, que le gusta a Dina, para su marido también. Bueno, ahí tenemos mensajito. Ah, Rafael agradeciendo el tema. Me pareció haberlo pasado ya, pero bueno. El público siempre se renueva. Dice doña Mirta Legrand. Sí, como siempre.

0: Llamadito en línea, hola.
1: Buenas tardes, hay un reclamo. Te voy a mandar una carta de documento porque no me pudiste los temas que te pedí.
0: ¿Qué querías escuchar?
1: No, ahora ya voy a pedir chamamé ya.
0: Bueno.
1: Tarde para lágrimas.
0: ¿Otra vez?
1: Vos sabés muy bien para quién es.
0: No, ni idea.
1: No, ya te das cuenta, una vez te había comentado y bueno.
0: No sé.
1: Para la señora, un compañero amigo, ¿viste? Mirá qué amigo es el... Porque le gusta el tema ese y bueno, hay que complacer.
0: Bueno, dale. Ahora te dedico el corazón para blanco.
1: Para acá, para los kilómetros, no es para otras partes donde estás vos.
0: Bueno, no me acuerdo. ¿Qué sé yo, chaparro? Sos una persona muy conflictiva.
1: Para el kilómetro 36, eso no es para donde vos pensás más. Ah,
0: sos una persona muy peleadora, no sé.
1: Bueno, Paulina, te sigo escuchando acá. Estoy acá dentro, bajo el techo, escuchándote la música, escuchando lo que hablan, ¿no? Muchos saludos para todos los amigos ahí.
0: Dale.
1: Dale, vamos.
0: Hasta luego. Chao, chao.

0: Bueno, Paola, si no tenés el tema, que me de Vito Flores, durmiendo solo. No, no lo tengo, si no lo tengo que buscar. La chica del 17, y hacemos más rápido, Irma, dale. Tenemos más mensajitos por ahí, ahora ya pegamos el tema, Buenas tardes, Paola, aquí vamos curinqueando, ensillando mis 60 y jóvenes años. Le agradezco el saludo a mi amigo Ricardo Pérez, me gustaría escuchar Identidad Santiagueña por Mario Álvarez Quiroga. Saludos, Tucu y Pajlo, saludo a Agustín el bailarín santiagueño y vamos por un nuevo año más de vida, festejando en familia, entre emociones, dice, y alegrías compartidas. Feliz vuelta al sol, número 60. Qué grande, besos, Agustín, que la pases lindo. Bien, bien, bien. Bueno, la gente quiere saber cómo es el sistema del sorteo que estamos realizando, porque tenemos muchos oyentes nuevos. Y nos preguntan, bueno, la cosa es así. Nosotros tenemos las grillas, ¿sí?, de los numeritos, tanto el de dos cifras para el celu y la radio, como el de una cifra para la radio, en Lotería de Santa Fe. El de las dos cifras va por Lotería de la Provincia, ambas en las nocturnas. Una vez que se vendan todos los números, nosotros anunciamos cuándo es el sorteo. Siempre va a ser ese día a la noche, ¿sí? Todavía nos faltan algunos números, tenemos números disponibles tanto en Provincia de Buenos Aires a dos cifras como en Santa Fe a una, así que por el momento no lo estamos anunciando, ¿sí? Es por eso. Mucha gente compró la semana pasada y va medio lentusqui la cosa, pero bueno, va queriendo. Así que bueno, aquel que quiere el número nos piden los cartelitos, los flyers, y nosotros les mandamos el dibujito de los números para que ustedes elijan. 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A ver, más llamaditos, hola.
1: No sean tan ratas, a ver si compro el número y termina con ese ritmo. Vamos, vamos, vamos,
0: vamos, que falta poco.
1: No, que te falta poquito, dale.
0: Sí, falta
1: que
0: poquito.
1: No sean tan secos, eso lo votaron a milímetros.
0: Y es muy fin de mes.
1: Compren su número, vamos, que se cuidaría esta noche.
0: Eso, eso, bueno. Gracias, Chaparro. Hasta luego, chao, chao. Bueno, más mensajitos.
2: Hola, Paola.
0: A ver qué dice.
2: ¿Podría pasar con un tema de Manuel Rosa?
0: ¿Qué?
2: Que hace unos días partió.
3: Así que bueno, aquí.
2: Para el cielo, y bueno, me gustaría escucharlo. En homenaje, era un gran amigo mío.
3: Les mandamos
2: era
3: de los números para que
2: de Madariaga.
3: Recuerden, los que están destapados.
2: Gracias, cualquier tema de él.
0: Bueno, ahí está. Vamos a buscar entonces algún temita que estuvimos pasando el domingo. Vamos a ver si encontramos alguno. Manuel Rosas, el brujo de Madariaga. Ahí está. Bien, a ver, más mensajitos que teníamos por acá. Fermín, ¿qué nos dice?
4: Hola, Paulita, ¿cómo te va? Habla José. Estoy en la cama con fiebre.
0: ¿Sí?
4: ¿Me podés pasar Changuito Perdido? Y Granja San Antonio.
0: Ah,
4: gracias.
0: Por uno. Dale, dale, dale, besos. Bueno, che, ¿cuánta gente engripada? Hay que cuidar.

0: Changuito Perdido por Pastor Luna y antes El Brujo por Manuel Rosas. Ahí tenemos mensajitos. Don Severo Campos estaba escuchando atento la radio, agradece por el tema. Y le manda saludos a la persona que lo eligió, que fue Jorge, Jorge Raúl. Gracias, don Severo. ¿Y qué dice Jorge?
1: Gracias, Paola, por el tema.
0: Gracias, gracias. Bueno, tenemos el llamadito también de Margarita, que le quería dedicar a Lavalle el tema de... Granja San Antonio, voy a decir. No, era Camino del Arenal, por Horacio Guaraní lo pedía. Y por este lado también tenemos el mensajito de Lavalle. ¿Qué dice Lavalle?
2: Hola, Paola, qué lindo, estoy escuchándolo de vuelta, Manuel Rosa. Lo felicito a ese hombre que lo está recordando. Yo lo conocí personalmente. Una lástima si haya ido. Pero bueno, le eligieron ese camino. Así que lo felicito así al hombre ese que pidió, Manuel Rosa. Justo esa milonga que te pedí el otro día. Dale, Paola, te estoy escuchando. Decía Chaparro que te deje pelear. Te mando un abrazo para Chaparro.
0: Gracias.
2: Lavalle.
0: Beso, Lavalle. El 85 y el 69 para Luis. Bueno, Luis, ahora te mando tus cupones, ¿sí? Más mensajitos.
3: Gracias, gracias, Paulita. Che, Paulita, sí. Decirle a Chaparro que tengo una viejita para ver si se anima.
0: No, es un señor casado, che. A ver, esta versión está muy bajita. Vamos a ver si conseguimos otra, ¿sí? Vamos con el siguiente tema.

0: queridos amigos, ¿cómo están? Bueno, hoy le tenemos un nuevo video.
1: Un pedacito de cada uno, un 50 y 50, porque no llegamos,
0: ¿eh? Unos hermosos chamamés
1: de A ver, que dejen de hablar los chicos.
2: Pensamos que los días domingos...
1: Bueno, ahí está.
2: El misil sandieño, los
1: siguen.
2: Así no sé.
1: Pará.
0: Pareció el video.
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0: Último llamadito, hola.
1: Hola, buenas tardes, ¿qué tal? ¿Cómo le va? Le habla Telmo, todos los
0: semanas. ¿Qué tal, Paz, Telmo? ¿Cómo anda usted? Todo bien.
1: Bien, acá empezando a materia y escuchándola. Sí, bien, bien. Ayer llegué, estuve trabajando en Córdoba unos días.
0: Ah, qué lindo.
1: Una semana y pico, un poco más, estuve como 12 días en total, un poco de trabajo y un poco de placer.
0: Ah, buenísimo, buenísimo. Sí, mientras, mira, sí. Te pagan para que vayas a pasarla bien, así que...
1: Sí. Y ahora el jueves me voy a La Rioja.
0: Ah, qué lindo. Sí, bueno, bien,
1: todo,
0: bien.
1: Todo pago también, porque los compañeros de secundaria, sabiendo de que yo fui el que empezó con las reuniones,
0: sí.
1: Ya después de 40 y pico de años,
0: sí.
1: Me aguantan todo.
0: Ah, qué bueno, bueno.
1: Hospedaje, todo, todo, todo completo.
0: Qué
1: y
0: lindo.
1: Aparte vamos a visitar un muchacho que se recibió con nosotros, que está viviendo allá.
0: Ajá. Bueno, espectacular.
1: Sí, sí, sí. Así que estoy contento de estar de vuelta, pero el jueves que viene hubo unos días por allá, por los pueblos de La Rioja.
0: Está, buenísimo.
1: Así, ¿cómo anda usted? ¿Todo bien?
0: Bien, bien, acá andamos trabajando.
1: Bueno, gracias. Hay horarios que baja la cosa, ¿no? Porque no sé si está en arreglo o qué, pero cierta hora ya no se escucha.
0: Ah, ¿sí? ¿A qué hora?
1: Sí, ¿cómo anda usted? ¿Todo bien?
0: Bien, bien, acá andamos trabajando.
1: Bueno, gracias. Hay horarios que baja la cosa, ¿no? Porque no sé si está en arreglo o qué, pero...

0: sacar algo, ¿cierto?
1: Claro.
0: Así que, pero bueno, de todas maneras le hacemos la aguanta igual.
1: Bueno.
0: Como buenos oyentes bueno, que somos.
1: Gracias, Telmo.
0: Por tener una persona tan buena como usted ahí al aire.
1: Gracias, gracias.
0: No, por favor.
1: Besos.
0: Muchísimas gracias y seguimos escuchando acá. Si puede ser algo de don.
1: No llego.
0: Atahualpa, no llega.
1: No llego, bueno. Ya me tengo que ir.
0: Bueno, listo. Entonces lo dejamos para otro momento.
1: Hasta luego.
0: Hasta luego, muchísimas gracias.
1: Chao, chao.

Horacio Guarany. Y vamos con el último tema. Ay, un poco para todos, un poco para cada uno. Nos vamos con el Cuarteto Leo. Quédense enganchaditos que ya se viene el padrino Héctor Franco tras la pausa. Besos, chau.

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0: hola, hola, ¿qué tal? ¿Cómo te va? ¿Cómo estás? Querido hermano, querida hermanita, espero que estén bien, que estén en paz, en armonía, que tengan tranquilidad espiritual. Nosotros aquí en la radio vamos a intentar ser una grata compañía para ustedes, ¿eh? Ojalá, Dios quiera, y se nos dé. El equipo está completo, Hilda en los teléfonos, Dani Aguirre en la operación técnica, mi nombre es Héctor Franco, y si tú aportas la sal de la alegría a esta mesa cordial de nuestra casa, es más sabrosa que el pan tu compañía. Abre la puerta sin llamar y pasa. Por AM930 Radio Nativa en Buenos Aires, por Estirpe Nacional, por FM Avenida en María Grande, Entre Ríos, Plataforma 7 en El Tigre, Provincia de Buenos Aires, FM Siglo XXI, Hasenkamps, Entre Ríos, por Santiago y Copla. Hoy le mandamos un saludo a nuestros amigos santiagueños que nos vinieron a visitar el otro día en San Justo Shopping. Muchas gracias por tanto cariño, por tanto afecto. Muchísimas gracias. Estamos en Facebook, es simplemente Héctor Franco, y nuestro YouTube, AM930 Nativa, nuestra gente, para que nos veas en la tele. Nuestro teléfono, nuestro WhatsApp, 11-4-4-25-23-22. Te lo repito, 11-4-4-25-23-22. Hola Aníbal, querido, hola hermanito, te mando un beso grande. Ayer estuve hablando de vos, porque por la fábrica Alpargata y esas cosas. Un abrazo, hermanito, que andes bien, cariño para la familia. Bueno, arrancamos nuestro programa, como todos los días, contándote lo que pasó en el país y en el mundo en un día como hoy, 28 de mayo. Hoy se celebra el Día Internacional por la Salud de la Mujer. La mujer requiere un poco más de controles, ¿no es cierto?, que el hombre, sobre todo en las partes de mamarias, ¿no es cierto?, en las partes de reproducción y todas esas cosas, la mujer es un poco más delicada en ese aspecto y necesita controles más seguidos. Como diría la siempre recordada aquella, ¿no?, del papá Nicolau, la tita Merelo, y por supuesto, ¿no?, esos controles la mujer los debe hacer casi siempre, ¿no es cierto?, en determinados periodos. Bueno, Día Mundial del Hambre, vamos perdiendo como en la guerra, porque hay lugares todavía de este planeta Tierra que tiene abundancia de cosas, donde hay gente que está todavía padeciendo esa plaga que es el hambre, ¿no? Bueno, es el día de los jardines de infantes, para las maestritas de los jardines de infantes. Lo primero, ¿no? Lo primero que los chicos van aprendiendo, y desde ahí surge el nuevo país. Desde ahí surgen las nuevas mentes, de ahí surgen las nuevas inteligencias, ¿no es cierto?, de chiquitos que ya vienen preparados seguramente para ser un mejor país en el futuro. Día Nacional del Ceremonial. Qué interesante es esto del ceremonial. Yo no sabía. Hay un protocolo tremendo de ceremonia, por ejemplo, cuando viene un presidente de otro país, cómo se tienen que sentar, cuáles son las cosas que se deben tener en cuenta en una reunión y demás. No, es un merengue ese, no te la regalo, No es nada fácil ser ceremonial ante situaciones así. Y es el día de la maestra jardinera. Bueno, un beso grande para las maestras jardineras. Después te cuento por qué. Es el día de la maestra jardinera. En el año 1763 nace el sacerdote Manuel Alberti, miembro de la primera Junta de Gobierno Patrio. En 1880 llegan desde Francia los restos del general José de San Martín. Te cuento lo que pasó. Bueno, lo tuvieron que colocar en diagonal y boca abajo a San Martín. ¿Viste que los restos de San Martín están en la Catedral de Buenos Aires? Están chanfleados. Lo tuvieron que poner boca abajo y de costado, porque no entraba. El cajón que trajeron con los restos de San Martín no entraban en el mausoleo que le prepararon acá en Buenos Aires. Así que lo tuvieron que meter con fuerza al pobre San Martín y quedó boca abajo, de costado, mirando hacia el oeste e inclinado, porque si no, no había forma que entrara el féretro. Así que cuando vayas a la catedral, fíjate, no lo vas a ver así, acostado, inclinado. Pero recordá lo que te digo, que el pobre San Martín está sumamente incómodo en ese lugar donde lo pusieron, en la Catedral Metropolitana. En el año, pobre, ya no debe sentir nada. En el año 1902 nace el director de cine Luis César Amadori, esposo de la actriz Zully Moreno, muy famosa por aquellos años. En 1908 nace Ian Fleming, escritor y creador del agente 007 James Bond. Se levantaba las mejores minas, James Bond. Tenía los mejores autos. También los autos, viste, escupían clavos, tiraban humo, hacían cualquier cosa los autos de James Bond. En el año 1919 muere el aviador argentino Benjamín Matienzo al intentar cruzar la cordillera de los Andes. En 1928 nace el árbitro de fútbol argentino Luis Pestarino. En 1937 la Unión Cívica Radical elige la fórmula Alvear Mosca para las elecciones presidenciales. En 1938 nace un distinto, pucha, si era un distinto, nace Leonardo Fabio.
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0: No solo cantante, no solo compositor, uno de los mejores directores del cine argentino.
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0: Leonardo Fabio.
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0: Qué temas, por Dios.
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0: En 1945 nace John Fogerty, líder de la banda Creedence Clearwater Revival.

0: la música country de los Estados Unidos. Tuvo a Creedence como uno de los grandes valores en esos ritmos. Música country. Hermosa para bailar, según los bailarines que saben manejar bien las patitas. John Fogerty. En 1950 muere la educadora y escritora argentina Rosario Vera Peñalosa. Por eso hoy se celebra el día, ¿no es cierto?, de la maestra jardinera y de los jardines de infante, ¿no? En honor a esta gran maestra y escritora argentina.
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0: John es de Argentinito.

En 1997 muere el boxeador argentino Ubaldo Néstor Sacco, más conocido como Ubi Sacco. En el 2006 muere el historiador argentino Fermín Chávez. En el 2010 muere Gary Coleman, el inolvidable Arnold de la serie Blanco y Negro.

0: Se iba uno de los grandes comediantes norteamericanos, Arnold, ¿no? Extraordinario. Lo veíamos en aquellos años. También en blanco y negro, ¿no? En el 2018 muere la cantante María Dolores Pradera. Mi amor.
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0: En la segunda hora le vamos a hacer un homenaje, ¿eh?
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0: Extraordinaria cantante.
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0: Nacida en las Islas Canarias.
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0: Y esposa de un argentino, María Dolores Pradera.
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En el 2020 muere el actor Gustavo Guillén y en el 2022 muere Raúl Lacuña, uno de los más importantes productores de telenovelas en la República Argentina.

0: Bueno, en el día de hoy, lamentablemente, tenemos que dar una noticia muy triste para la comunidad bariagrandense, ¿no? Falleció Mimí Pocay de Ludi, ya tenía 87 años, la querida Mimí. Fue una gran entusiasta colaboradora del Club Atlético María Grande y en el 2021 fue reconocida como socia honoraria. Acompañamos a sus hijos, María del Carmen, Luis, Checho, Guille y a toda la familia. Cada vez que me encontraba con Mimí me recordaba la época que ella me tenía a UPA, ¿no? Era una vecina, estaba ahí nomás pegadita a mi casa cuando yo nací. Muy amiga de mis viejos, la adorable Mimí Pocay de Ludi, hoy ya se mudó con las estrellas.
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0: Al que vamos a hacer un homenaje en la primera hora. Había nacido un 21 de abril de 1938 en San Fernando, en el norte del Gran Buenos Aires, pero se había radicado en Santiago del Estero, donde desarrolló su carrera artística de la mano del movimiento musical local. Alfredo Ábalos fue reconocido por su voz, su técnica de canto, considerada única, además por su destreza como percusionista, al punto de ubicarse entre los mejores bombistas de la música popular argentina. Además de compositor, dejó una discografía prolífica con canciones que se incorporaron al acervo popular santiagueño, como Herencia Folclórica, Silencio Canta Alfredo, La Voz de la Chacarera, Moneda que está en el alma se pierde si no se da, Cuando de cantar se trata, Las coplas de la vida, Con la conciencia tranquila, Una quimera más, y Te digo Chacarera. El artista también era profesor de danzas nativas, recibido en la escuela del profesor José Gómez Basualdo y miembro fundador de la Sociedad de Folcloristas de Santiago del Estero. Decía Alfredo: nací entre artistas y descubrí que la música era lo mío cuando comencé a cantar con mis hermanos y mis padres. Tuve una vida muy bella, viví muchas cosas lindas, conocí a muchísimas personas y tuve la oportunidad de cantar con gente muy querida por mí. Había expresado durante una entrevista en un diario local en mayo pasado. Ábalos formó su propia familia de artistas con su esposa Muni Santillán, oriunda de Santiago del Estero, la misma provincia donde se crearon sus hijos Martín, Santiago y Carolina, quienes abrazaron la misma faceta del arte y ya cuentan con carreras en ascenso dentro del folclore nacional. El cantorazo que vamos a convocar en esta primera hora de nuestra gente es Alfredo Ábalos.

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1: Como paloma perdida, ¿no? Yo cuento que una vez en el patio de mi casa, en el fondo, llena de frío, mojada, encontramos una paloma, ¿no? Y tenía un arito, era una paloma mensajera perdida. ¡Qué tristeza tenía ese animalito!

La cuidamos en casa 2 o 3 días, la pusimos cerca de la estufa para que se calentara, y cuando ya estuvo en condiciones, papá la llevó al patio otra vez y la vimos como se alejaba volando, esa palomita perdida seguramente porque alguna tormenta la habrá agarrado en ese camino que tenía que hacer para llevar algún mensaje, ¿no? Bueno, Eduardo Negrín Andrade utiliza acá sutilezas propias de Negrín, ¿no? Autor de Amor de los Manzanares y de tantas otras canciones hermosas, en esta pupilita perdida, para decir que ella, cuando salió de la fiesta, donde había escuchado alegres chacareras y vidalas con lamento, se encontró con un joven que la quiso acompañar, ¿eh? Con la intención, ya sabemos de qué. Y dice, en la última parte, dice, quizás fue el arrullo,

0: se sintió como otra, ¿no? Con otro sentimiento, vaya a saber.
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0: Claro.
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0: encontró una mujer virgen, ¿no?
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0: nada más.
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1: 5:23 en la República Argentina, 15 grados la temperatura de un cielo nublado en Buenos Aires. ¿Qué tengo por acá? Aníbal Eberle, querido hermano, te mando un abrazo enorme, Aníbal, querido. Oscarcito Luna, hola Oscar, un abrazo amigo. Anita de Lomas de Mirador me dice, buenas tardes, Silvia y Héctor, buen jueves de Peña, gracias Anita. Lucía Enchón me dice, escuchándolos con este día que se presta para escuchar este hermoso programa, que tengan una linda tarde, y nos manda un abrazo. Gracias, mi amor. Oscar Luna me dice, hola Héctor, saludos desde Capilla del Señor. Yo tenía un tío que vivía en Moreno y estaba contento porque había nacido en el año 36 cuando hicieron el obelisco y salió el vino Peñaflor. ¿Qué tal el tío? El vino Peñaflor, ¿te acordás? ¡Ah! Mamita, ¿quién no tenía? Era un vino, para un vino de mesa, ¿no es cierto? Después salió en cartón también el Peñaflor, me parece, ¿no? Fue un vino muy, muy famoso por aquellos años. Bueno, a ver, ¿qué tengo por acá? Voy al YouTube. Luz Chisacia, hola chicos. Hola Luz, querida, un beso grande. Víctor Gali, buenas tardes, Silvia y Rulo, que tengan un excelente programa. Hoy tenemos una canción de Víctor, ya la rescaté. Saludos desde María Grande, gracias. Un abrazo, Víctor querido. Virginia me dice, bendecidas tardes, queridos amigos. Sí, Rulito, hoy partió a la casa del Señor, la señora Mimi Pocay de Ludi, una mujer muy buena y solidaria, que Dios la guarde en su regazo y descanse en paz. Sí, yo la quería mucho, Mimi. Nos encontrábamos, nos abrazábamos, nos mimábamos un rato. Pobrecita, mi amor. Buah. Demetrio Maciel me dice, hola Hilda y Héctor, ¿cómo están? Nosotros escuchándolos. Muy bueno el programa, un abrazo. Gracias, chicos, muchas gracias. En un ratito vamos a empezar a encontrarle el sentido de algunas palabras que pronunciamos, que decimos, pero no sabemos por ahí de dónde vienen, ¿no? Vamos a buscarle el origen a algunas palabras de uso cotidiano. ¿Estamos? Bueno, Alfredo Ábalos, qué lindo es volver al pago.

Mira, la pijota, así como suena, es la cría de la merluza. Es la cría de la merluza. El pescador la devolvía al mar porque era insignificante. Hablando de eso, una vez fuimos a la costa atlántica y había diseminado por toda la arena pescaditos muertos que estaban dando ya un olor tremendo, ¿no? ¿Y por qué? Entonces preguntamos, ahí qué había pasado. No, dice, son pescaditos que no sirven para nada. Entonces los descartan, los tiran al mar y la marea los arrima a la playa. Tremendo, ¿no? Tremendo eso, que nadie pueda controlar eso en nuestras costas. Y te digo que no es, pasa siempre, ¿eh? Pasa siempre. Bueno, entonces, ¿qué pasaba? La merluza lo devolvían al mar por insignificante. A los que no lo hacían, los llamaban pijoteros. De ahí viene la palabra de estar agarrados del bolsillo, ¿no? Los pijoteros vienen de la pijota, que era la cría de la merluza, que por insignificante la arrojaban al mar. Ahora, el tipo que las quería guardar, a eso, esa cría de la merluza, le decían los pijoteros. Bueno, el olor que emana el moho se le dice muff en alemán, y mufa en genovés. Figuradamente, el término mufa se emplea para señalar a alguien que aparentemente desprende un aroma que no es agradable y todos quieren alejarse de él. Así que el término mufa, que acá se utiliza para decir que es un yeta o que es un enyetado y que vos le tenés que disparar porque te puede contagiar la mufa, no es por enyetado, se utilizaba este término y surgió de olores feos, ¿eh? De olores feos que despedía esa persona. Generalmente el que trabajaba con el pescado y no tenía una buena higiene, seguramente ese era un mufa. Bueno, su contracara es el Buena Onda, que debemos a las ondas hercianas de la radio. En un principio, estar en la onda significaba estar informado, actualizado, pero a través de la jerga, tener buena onda fue el contrario de la mufa. Quiere decir desprender una energía buena, una energía positiva. Party. Party es fiesta en inglés. Pasó al francés, donde surgió partecer, que al referirse al que participaba en una orgía, palabra que antes tenía un sentido menos específico del que le damos hoy, una orgía era una fiesta, simplemente, los franceses crearon partecer y nosotros le decimos partusa. ¿Eh? La partusa, ya sabes qué es, más de dos, más de tres, ¿eh? Armamos una partusa. Bueno, cayó la ficha, ¿qué pasó? Sigue usándose. Ah, te cayó la ficha, ¿no? Sigue usándose. El origen no transporta a otros tiempos de la comunicación en los teléfonos públicos. Caía la ficha o la moneda porque la llamada había sido atendida del otro lado de la línea. Entonces uno podía empezar a hablar. Decimos que a alguien le cayó la ficha en su mente cuando nos empieza a entender lo que nosotros le queremos decir. Ah, te cayó la ficha, ¿no? Te cayó la ficha. Los chicos seguramente que escuchan esto no tienen la más mínima idea de qué es lo que estamos hablando, ¿no? De la ficha del teléfono público, donde teníamos que poner 4 o 5 fichas si queríamos extendernos un poquito en la comunicación, ¿no? Bueno, el chimango es un ave escurridiza y de poca carne. El cazador sabe que no vale la pena gastar pólvoras en chimango. La garrofa es una guinda de gran tamaño. El error garrafal es uno más grande que los habituales. El bledo es una plantita sin sabor, por lo insignificante que resulta. Por eso se dice
y se repite, me importa un bledo. Me importa un bledo, porque el bledo, no, nada. Como las habas, debe ser. Una plantilla, un bledo. Me importa un bledo. Es una forma de decir me importa poco y nada. Lo mismo vale para comino o para rábano. Ahí está. La expresión viene al pelo, viene al pelo, que empieza a resultar anticuada, significaba que algo estaba bien. Porque si la mano lleva el sentido del pelo, es correcto. En cambio, al pasarla contra pelo, genera un desorden, desprolijidad, te despeina. Por eso, cuando algo venía bien, cuando algo era correcto, se decía, viene al pelo, al pelo. En el norte argentino se le decía plumero a la mujer liviana, ligerita, que mantenía relaciones con varios hombres. De ahí viene lo más loca que un plumero, porque plumero viene de esa acepción de la palabra de llamar a la mujer un tanto, viste, de cascos rápidos. También encaminada al desuso, es equivalente a más loca que una cabra o una gallina. Porque ambas son muy dadas. Parece que la cabra nunca dice que no y las gallinas tampoco dicen que no. En el Perú del tiempo del virreinato había sombreros de pelo de castor. Quien no podía pagarlo usaba pelajes baratos, es decir, eran de medio pelo. Por eso quedó esa expresión. ¿Y cómo? De medio pelo. ¿Qué quería decir eso? Que eran prendas baratas. O que la persona también era de medio pelo, ¿no? La frase original era a papá mono con bananas verdes, ¿no? Bueno, la empleaba aquel que sabía mucho de un tema cuando alguien menos preparado quería explicarle de qué se trataba el asunto. Fue reduciéndose hasta quedar en a papá. A papá. A papá le venía a decir, ¿sabés los kilómetros que tengo yo? La Corriente y Esmeralda, la Universidad de la Yeca. A papá mono con banana verde. Bueno, uno más. Del lenguaje escolar tomamos chupamedias y bochado. Al servil o secuente y genuflexo se lo comparaba con el perro que andaba atrás de alguien olfateándole las piernas y lamiéndolo como un chupamedias. En el juego de bocha se dice bochada a la que es sacada de su lugar por otra. De ahí surgió el sentido de rechazado y también de bochado, bochado de los exámenes. ¿Cómo te fue? Me bocharon. Es decir, le pegaron el bochazo, ¿viste? Y lo sacaron afuera de la cancha de bocha. Y ahí viene el término del bochado. Y el de chupa media era también el genuflexo, que casi siempre le llevaba alguna cosita a la maestra. Seguimos en un ratito recordando palabras y su origen. Del tiempo de mi niñez. Chacarera del Coco Díaz. Hermosa letra, escuchamos.

0: Qué bonito, qué bonito. Hola, Carlito, querido, ¿cómo andás?
1: Hola, hermanito? amigo, ¿cómo le va? Estoy hablando con su esposa lejísima.
0: Acá estamos, sí, claro.
1: Ahí andamos. Bueno. Ahí andamos, dijo un turco, y estaba entre un ropero.
0: Compañerito, querido, sí.
1: Cuando recién dijiste del moho que se forma, que larga olor.
0: Sí.
1: Nosotros teníamos un amigo acá y le habíamos puesto Castrilli porque levantaba el brazo y no quedaba nadie.
0: Vos sabés que hoy me estuve acordando de Castrilli porque estaba en el partido en Vélez Boca, cuando sí. lo echó a Diego Castrilli.
1: Ah, Diego Maradona.
0: Claro,
1: sí.
0: Claro. Y Chilaver sí. Nos hizo un gol casi de media cancha, ¿no? Y para colmo, yo estaba en la tribuna, estaba en la cabina de Vélez, porque nosotros transmitíamos a Vélez en la radio.
1: Sí, me acuerdo.
0: Y Nieta,
1: me acuerdo de saber cuando fueron a jugar
0: al Morumbí.
1: Que te dijo uno, ¿y ahora qué hacemos?
0: Sí.
1: Y restemos, le dijiste vos, y dijo, mirá vos hasta cuándo, me acuerdo. Mirá, ¿y cómo vos? Bueno, empezó vos, porque nosotros no sabemos rezar.
0: Che, fuimos al Morumbí también, cuando, y después de dos...
1: Claro, por la Copa
0: Libertador. Y después de 2 horas pudimos salir del estadio. No qué se barba. Puede ir a jugar fútbol a Brasil. Es un mirá odio vos. Que tienen contra... Para colmo salió campeón Vélez. Sí, Chilavera atajó un penal. No, increíble. Y entonces me estaba acordando de Castrilli, justamente porque, viste que era de mármol. El tipo era de mármol.
1: No.
0: Claro, como vos decís, levantaba el brazo, no quedaba nadie. Y
1: nadie. No, escuchame, venía otro que le decíamos matambre. La única forma que iba al agua era Tau.
0: Vos sabés,
1: que había un pucará, rozaba el mar, pero no se mojaba.
0: Che, vos sabés que en un partido de fútbol, viste, sí. de esos que se arman de los barrios y qué sé yo, ¿no?
1: Sí.
0: Viste
1: sí,
0: que
1: sí.
0: El defensor, ahora no lo hace tanto, pero nosotros lo hacíamos. El defensor, para evitar que el gol aleteaba, ¿viste? Le aleteaba delante del delantero. Y entonces el delantero paró la pelota y dice, no, si querés, matame a patada, pero no me aleties, hermano, ¿eh? No. Por favor, no me aleties.
1: Sí. Los otros días, es lindo acordarse de cosas de antes, ¿no?
0: Pero por supuesto.
1: En San Benito no íbamos a misa, nosotros era la única, nos dejaban de salir a misa, después de otra cosa, bueno.
0: Sí.
1: Y por eso te contaba el padre Botegal y todo eso. Algún día te vamos a estar solo y te voy a contar los cuentos que me contaba Botegal. Cuentos sanos, ¿eh?
0: Claro,
1: muy sanos.
0: Por supuesto.
1: Él era muy sanito, un hombre muy buenito. Pero vos sabés que un día habían hecho una hoja, se llamaba La Hoja, que era como un diario, pero un diario pobre, ¿viste?
0: Claro, La Hoja, nada más.
1: Los domingos en misa se leía, donde iba a haber fiesta.
0: Claro.
1: El que vendía una cosa.
0: Sí.
1: Y un día uno se le antoja poner, dice... Joven de 25 años desea relacionarse con chica de 25 años con tractor. Mandar fotos del tractor.
0: El tractor quería él. El tractor quería, lo hago. ¿Qué es la mina?
1: Claro, pero no importaba la chica, dice mandar fotos del tractor.
0: Chao, hermano.
1: Ahí sí se reír un rato.
0: Chao, hermanito querido. Chao, amor.
1: Nos estamos viendo. Estamos esperando a mi nieta que llega el domingo a las 10 de la mañana en el avión.
0: ¡Ay, qué lindo!
1: De Londres, viene de Londres con el esposo legítimo, sí.
0: ¡Qué lindo!
1: Y se van a quedar 20 días acá.
0: Va, bueno, a disfrutarla. Un abrazo, sí. Hermanito. Chao, mi campeón.
1: Querido.
0: Chao, mi amor. Chao.
1: Nos estamos viendo.
0: De Loma de Mirador, hola, acá estoy. Feliz día para todas las maestras jardineras, a Hilda, Chiche Colombati, Diego May, papá, escuchando. Oh, hola, Olito querido, hermanito.
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0: Qué en verdades dice esta chacarera.

cuántas verdades, ¿no? Pablo Raúl Truyenque, la pucha con el hombre, canta Alfredo Ábalos.

0: Ángel y Agri de Seiza saludan y avisan que además del Día de los Jardines de Infante y de la Maestra Jardinera, es el Día Mundial del Perro sin Raza. De los perritos de la calle, ¿no? De los perritos. Como teníamos Lobito nosotros, perrito de la calle, que se nos fue, pobrecito. Pero dejó un grato, grato recuerdo con nosotros. Tere de Aramo de Ramos, mil gracias, un beso, Tere querida. Juan Ramón Alcaraz de Banfield está contento porque se acuerda de todas las efemérides, pero lo mejor para él es el Día de la Maestra Jardinera. Felicita en este día a su hija Gabriela y a su sobrina Vanina. Para ella, toda la felicidad del mundo. Conectados por Facebook, Oscar Luna, Aníbal Everlé, Ana de Lomas de Mirador, Alicia de Gorostiaga. Hola, qué alegría escucharlos nuevamente después de tantos años. Por Santiago y Copla, dice Alicia, los estoy escuchando. Cuando puedan, lunes o jueves, pasar tema de Tamarita Castro, en Zamba de Amor en Vuelo, además nuestra querida Tamarita, ¿no? Florinda de Madero, saludas. Héctor y Silvia de Merlo, buenas tardes, familia querida de Nativa, gracias por el programa. Saludamos a toda la querida audiencia y a ustedes, respeto y de una linda audición peñera. Rubén Yalcira de María Grande. Hola, Hilda Rulo, acá escuchándolo por Radio Avenida. Muchas felicitaciones para el equipo. Gracias, chicos. Roberto e Irma de La Ferrer. Hola, Hilda y Héctor, buenas tardes. Acá escuchándolos por Radio Nativa. Nos encanta Alfredo Ábalos. Un abrazo. Bueno, más vale así. Sabrina Quintero de Tuisengó. Hola, buenas tardes. Muchas gracias. Estuvieron muy linda la fiesta. Que sigan los éxitos. Buena jornada y bendecido día jueves. Hernán Rondán Grasso de Paraná nos envía un abrazo. Néstor de Herbal Las Glorias nos envía saludos. Víctor de Melodías nos dice cómo andan, amigos. Alicia Mántaras de Rosario, aplauso. Esther Mila de Pontevedra, ¿qué dice, Esthercita? Tengo un...
1: Hola, doña Hilda.
0: ¿Cómo anda, amiguita?
1: ¿Cómo les va?
0: Muy yo bien, amor.
1: Lista, preparadita, tomando una merienda y escuchando el programa. Sí. Bendiciones, que tengan un excelente programa.
0: Gracias,
1: y un buen
0: amor,
1: fin de semana
0: gracias.
1: Para ustedes, un abrazo.
0: Igualmente, igualmente, qué linda, qué amable esta mujer, por Dios. Paulita Carabajal de Santiago y Copla, hola padrinos, un éxito, por primera vez vino Paulita el otro día, el 25 de mayo. Un éxito, lo del lunes, y vamos por más, claro, vamos, el día de la bandera. Arrancamos a las 5 de la tarde. Tienen que venir antes, tienen que venir antes. No va a pasar lo del 25 de mayo, que después no había lugar. Después le doy el elenco, pero se viene un elenco extraordinario para el Día de la Bandera Nacional. Vuelve la 7 de abril de nuestra gente en los 17 años consecutivos del patio de comidas de San Justo Shopping.

Bond, Bond, de larga O-N-D, era una empresa inglesa de tranvías en Brasil. La población los bautizó Bondi. En la Argentina se copió primero para la señal del tranvía y luego fue el colectivo. En España y otros países americanos, lance es la acción de echar la red para pescar. De aquí proviene el lancero, el que intenta varias conquistas amorosas a la vez, pero por ahí no consigue nada. Pero me gustó lo de Bondi, ¿no? Fíjate de dónde viene lo de Bondi. Bond era una empresa inglesa de tranvías en Brasil. La población los bautizó Bondi. Y en la Argentina se copió primero para el tranvía y luego quedó para el colectivo. Todavía.

0: Vamos con unas más actuales para compensar las que denotan años. Las primeras son breves. Wheel, W-H-E-L, es rueda en inglés. Hacer un wheelie es andar en una sola rueda. Los árabes hacían tinturas con polvos de albina, un arbusto que los españoles llamaron aleña. De ahí vienen los tatuajes de henna. Mirá vos. En 1920, Mark Pauling y Ernest Gottschall patentaron en Hanover un zanco con resortes para entretenimiento, usando las dos primeras letras de sus apellidos, y lo bautizaron Pogo, por Pauling y Gottschall. Pogo. De ahí viene el pogo o saltos descontrolados en los recitales que fueron implementados por los punk y hoy se ha esparcido al rock y todas sus variantes. ¿Estamos? Bueno. Espero que te haya gustado, que te haya significado interesante. Palabras que utilizamos sin saber cuál es su origen, ¿no? ¿Cuál es su origen? ¿De dónde vienen? ¿Por qué se llaman? ¿Por qué quedaron así? ¿Y por qué esa aplicación que nosotros les damos? Está cantando la pucha, si es un cantor. ¿Lo tengo el amigo Kohler al aire?
1: Sí.
0: Amigo, compañero.
2: Buenas tardes, ¿cómo le va, señor Vito Franco? Un gusto saludarlo. Bueno, veo que está haciendo las acotaciones, algo de... Allá en Corrientes le decíamos boliche de campo, ¿vio? Porque boliche. Estábamos todos los coles ahí y no tenían la ventana abierta, siempre andaban, ¿vio?
0: ¿Alguna ventana quedaba abierta?
2: Alguna, claro, sí. Muchos coles ahí en la colectividad alemana, ¿vio? Pero bueno, che, muy lindo esas cositas que está contando usted, le felicito.
0: Gracias, hermanito, gracias.
2: Andamos escuchando con el chofer Miguel por Capital Federal.
0: Bueno, escúchame. Sí. Vos sos de alemanes, hijo de alemanes.
2: Hijo de alemanes de la colectividad alemana, sí. Mi papá alemán, mi abuelo, bueno, mi mamá criolla. Ajá. Alfonso, pero bueno.
0: ¿Y eran alemanes del Volga o alemanes de Alemania?
2: De Alemania, supuestamente, lo que me contaban un abuelo que falleció hace muy poco. Ajá. Casi 100 años, que se escaparon de la guerra y bueno, iban viendo, claro, las barrancas en Bellavista y ahí se bajaron 60 personas y bueno... Ahí sí, empezaron a hacer lo que es cultivar y trabajar en el campo, y bueno, así fueron naciendo toda la colectividad.
0: Si hay gente que pasó mal, en las guerras, fue la primera guerra, ¿no? La primera guerra fue algo...
2: Totalmente, y bueno, tremendo. Mi papá vino en bracito de bebé, así que imagínese.
0: Ah, claro. Pero siempre los alemanes mantuvieron una cultura que estaba muy relacionada con su manera de ser, de actuar, de obrar, de ser trabajadores, los que vinieron acá a nuestro país, ¿no es cierto?
2: Y de las 5 de la mañana hasta las 10 de la noche se trabajaba allá. Yo lo poco que trabajé en el campo, porque yo también trabajé allá con ellos, claro, y estaban todos siempre cultivando y bueno, para progresar, eso es lo que me decía mi papá.
0: Y sabés,
2: tenemos las hermosas tierras para trabajar, me decía
0: pero
2: mi papá.
0: Claro, y la fiesta eran las carneadas. La fiesta
2: carneada,
0: era...
2: totalmente. Oh. Una semana antes que se carneaba los chanchos, un novillo,
0: claro,
2: se hacían los pozos para las ollas grandes de fierro,
0: sí,
2: hacían competencia quién sacaba más grande los tarros de grasa, algunos 10 tarros, 8 tarros, tarros de 20, ¿vio? Cosas
0: lindas. ¿Y por qué ese era el aceite? Ese era el aceite. Yo jamás había comido papas fritas con aceite. Mi abuela me las hacía. Mi abuela les hacía con grasa y salían riquísimas. Salían bárbaras.
2: Después, bueno, la choriceada, quién hacía más, quién más kilo, los salames, claro, las morcillas. Bueno, mi mamá era encargada de la morcilla, que claro, apenas mataban a los animales ya estaban con el tarro ahí para
0: juntar para la sangre.
2: Claro, claro. Bueno, don Héctor, siempre, manito, muchísimas gracias por confiar a nosotros tantos años que ya estamos en la casa.
0: Un abrazo
2: grande,
0: querido,
2: para toda la audiencia.
0: Chao, querido.
2: Hasta pronto.
0: A todo chamamé. Usted que quiere escuchar un programa chamamecero, pero chamamecero, de verdad, Carlitos Kohler, los sábados, aquí por la tarde, en la radio, en Nativa. Un programón. Arranca, ¿a qué hora, Carlitos? ¿A las 6 de la tarde? ¿7? A las 7, sí. A todo chamamé con mi compa, Carlitos Cole. A ver qué tengo por acá. Silvia Daniel de Chipoleti nos envía saludos. Rodolfito Reyes de María Grande, un abrazo, Rodolfo querido. Paulita Carabajal, juntemos gente que va a festejar su cumpleaños. Incluso uno me dijo, son 24 personas. Le dije,

que vayan bien temprano. Pueden llevar una tortita y le ponen la velita y lo festejamos, que no hay ningún problema en San Justo Shopping, ¿eh? Ningún problema, todo el contrario. Y nadie te va a venir a decir qué va a consumir, qué va a tomar, nadie, nadie. Ismael Reynoso de Mercedes, provincia de Buenos Aires, muy buenas tardes, acá disfrutando del programa. Gracias por la grata compañía y la música. Un abrazo, Ismael querido, ¿eh? Juan Suárez de Ciudadela saluda a todos, los escucho por Santiago y Copla. Un abrazo, Juancito, cuánto tiempo, hermanito. Un abrazo enorme, mi viejo, ¿eh? Blanca Ponce me dice: buenas tardes, Silvia y Héctor, y a toda la audiencia, muy lindo programa. Manda saluditos, Blanca Ponce. ¿A quién tengo por acá? Claudito Damonte, me vino al pelo esta primera hora, hay cosas que no las sabía, dice Claudito Damonte. Bueno, ahora se dice, Héctor Alfredo González dice, ahora se dice, en lugar de buena onda, buena química. El tipo tiene buena química. Sí, sí, van cambiando un poco la terminología, pero ahí andan los pibes. Ahora tenés que aprender, porque la vas a escuchar cada dos minutos, el boludo. Tenés que aprender el boludo, porque hay distintos boludos. Está el boludo que es un genio, ¿viste? ¡Qué boludo este tipo! ¡Mirá lo que hizo! Un genio. Está el boludo que está haciendo algo que el otro por ahí no... ¿Qué está haciendo, boludo? Ese ya no es elogioso. Ese no es elogioso. Y está el boludo del diálogo permanente, que cada tres palabras dicen boludo. Yo le diría que esos dos que están dialogando, se le puede aplicar perfectamente la vieja palabra que nosotros aplicábamos cuando alguien realmente se merecía que lo llamemos de esa manera. ¿Estamos? ¿Sí? Iba a decir la palabra, pero no, me callo. Nos vamos con Alfredo Ábalos de esta primera hora. Se viene la peña en la segunda hora.

0: excelente bombista, percusionista, bailarín, recibido en la escuela de danzas.
1: En las fiestas amarillas el diablo repiquetea, quemando los pastizales en su loca chacarera.
0: Una voz que le viene justito, justito a la chacarera.

0: Juan Carlos Cangiani, que anda en Oberá, Misiones, estoy trabajando en la chacra y los estoy escuchando. Un abrazo, Juan Carlos querido, un abrazo, hermanito. Carlitos Borda, de Virrey del Pino. ¿Qué dice el amigo Carlitos Borda?
1: Escuchando, escuchando, a todo lo que da, la muy radio bien. A todo lo que da, que escuchen todos los vecinos. Muy bien. Héctor Franco, un abrazo.
0: Gracias, Carlitos.
1: Gracias, los alemanes de Borga, sí, los que cayeron en Entre Ríos.
0: Claro.
1: En todas las provincias de la República Argentina.
0: Gente laburadora.
1: Nos vemos. Un abrazo.
0: Chao, Carlito. Gracias, hermanito.
1: A la audiencia. Carlos Borra. Carlos Borda, por Virrey del Vino. Ciudad turística. Nos sí, vemos. Señor. Un abrazo.
0: Así es. Pucha, sí, es ciudad turística, Virrey del Vino, ¿no? Ahí está el Museo de Rosas y tantas otras cosas que Carlitos Borda nos podría contar, ¿eh? De lo que fue Virrey del Pino, esa ciudad turística, que ojalá vuelva algún día a transformarse nuevamente en lo que fue, ¿no? Bueno, vamos a arrancar con la 7 de abril de nuestra gente y con los amigos que hoy nos han enviado su material para compartir con nosotros, ¿eh? La peña queda abierta si alguien quiere recitar, cantar, bailar, dar vuelta de carnero, qué sé yo, colgarse de los trapecios. Acá estamos, ¿eh? Muéstrennos sus habilidades y sus talentos y nosotros los vamos a aplaudir. Bueno, Luisito Sartor y Daniel Corrado, al estilo de Soledad, me pusieron La Viajera. A ver.
2: Hola, Daniel, buenas tardes.
3: Hola, Luisito, ¿cómo estás?
2: Qué fin de semana, 25 de mayo, qué neblina que hubo.
3: Qué niebla,
2: qué niebla,
3: neblina, pero...
2: Si yo iba a ir al campo, pues a ver, no pude ir. Una, porque los que me acompañaban no podían ir. Y la otra, digo, por algo pasan las cosas, ¿no? Hasta las 11 no se veía nada por la ruta. No, no se veía nada.
3: Un peligro.
2: Sí. Un peligro haber viajado hasta el campo. No era muy lejos tampoco, pero era demasiada densa.
3: ¿A yo dónde iba a ir vos?
2: Iba a Roque Pérez a ver al Tano.
3: Ah.
2: Saluda al Tano desde acá, de San Justo.
3: Soy la zona del Salado, la niebla.
2: Ellos no habían, a la noche se habían vuelto porque estuvieron de payada también.
0: Tremenda.
2: Te diría la neblina delante del parabrisas. Apenas venían despacito.
3: No, sí, claro.
2: No, sí, era terrible la neblina ahí en el campo. Qué bárbaro. Y se da cosas así.
3: Cuando siempre, agarrás por arriba la zona del Salado, los bañados, eso, tremendo la neblina.
2: Pero por todos lados, había neblina muy grande. Hubo una postal linda de Luján, de la iglesia de Luján, con la neblina y el sol saliendo al de costado, una toma que hicieron muy interesante. Pero la neblina llegaba hasta la punta, la cúpula de la iglesia. Apenas había la cúpula de la iglesia, o sea, fue con uno de esos aparatos que van esos drones.
3: Mirá la altura que tiene, ¿no?
2: Sí, claro. Obviamente, apenas había las dos puntas de la iglesia. Y arriba todo despejado. Pero la neblina era baja, es como una nube baja.
3: Está baja, claro.
2: Bueno, viendo un poco los temas, me gustó mucho, iba a ser la semana pasada, pero teníamos esa La Escarapela y teníamos el 25 de mayo La Chacarera, que es primordial. Pero hay una canción que de Soledad y Pablo Santos, se llama La Viajera, que representa a toda la patria argentina realmente, inclusive resumidas cuentas, todo del norte al sur de nuestro país. Realmente es una linda canción, que bastante alegre, un tipo malambo, al estilo de Soledad, como lo canta ella. Muy lindo. Muy lindo, muy alegre. Yo supuestamente supongo que lo habrán escuchado alguna vez, pero no eres muy escuchada tampoco, ¿no? Me dice Héctor Guanda, me dice canción, el cantor de las cosas olvidadas, pero a veces cantamos algunas cosas.
0: Bueno, está bien, toma, por supuesto.
2: Y son bastante interesantes y actuales.
0: Sí, señor.
2: Bueno, un saludo entonces para toda la gente que nos escucha siempre a través de mi Argentina, nuestra gente, Santiago y Copla, la 1250, la 930, que nos escuchan por YouTube, por todo el mundo. Y los que nos escuchan por interior, a través de Santiago y Copla, por la 1130, un saludo grande, Héctor, y toda la
0: gente. Gracias, Luisito.
2: La Viajera.
0: Vamos.

Ser felices a veces cuesta, ¿no? Y claro que a veces cuesta. Qué lindo, muy bien, chico. Presentó casa Juan Sartor, su casa amiga. En este caso, no al cantor de las cosas olvidadas, sino que Luisito Sartor nos cantó La Viajera, ¿eh? Una especie de malambo recorriendo nuestro país con la letra de esta bonita canción. Muchas gracias, Luisito. La tengo a Laurita González de Los Pagos de Morón. El adiós a Gabino Ezeiza, una canción antiquísima de Héctor Pedro Blomberg y Enrique Maciel. El adiós a Gabino Ezeiza en la voz de Laurita González. Vamos, Laurita.

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1: El adiós a Gabino Ezeiza. Letra Pedro Blomberg, Enrique Maciel, la música cantaba Laurita González. Sigo el morón. Hugo Milano me ha enviado un tangazo titulado Lo han visto con otra. De Horacio Petorossi.

Muy bien, Obito, qué tangazo, ¿no? Qué tangazo, lo han visto con otra. Buenas tardes, Silvia y Héctor. Les pido un saludo y un tema para Pablo, que está desgranando maíz mientras los escuchamos. Soy Silvana, desde San Vicente, Misiones. ¿Sabés cómo se desgranaba el maíz? Maíz con el grano en la mano izquierda, marlo en la mano derecha, y raspar con el marlo el maíz para desgranar. Ah, si tenías una máquina de desgranar maíz, bueno, una maquinita te salvaba, ¿no? Pero una vez que le agarrabas la mano y tenías unos cuantos callos en la mano, aprendías a desgranar el maíz con facilidad, ¿no? Tampoco tenías que agarrar un maíz muy viejo, porque si agarrabas un maíz muy viejo, hermano, era un fierro para desgranarlo, ¿no? Pero lo desgranábamos igual, porque tu viejo te sabían decir, ya que estás ahí, la palabra empieza con P, sigue con E, después con D y después con O, ¿por qué no desgranás un poco de maíz para las gallinas? Entonces, ya que estás. O ya que estás ahí, ¿por qué no te punteás un poquito? Que vamos a sembrar mañana. Sí. A eso eran las 7 de la tarde, ¿viste? ¿Por qué? Ya que estás, ¿viste? Bueno, Dorita de Ramos, acá estoy tomando matecito, mirándolo por la tele. Qué de azul que está la tarde. Veo una moza. Bueno, espero que le guste el azul, pintado de azul. ¿Qué más tengo por acá? Ah, no, tengo que cumplir con una señora que se llama Alicia de Gorostiaga, que me pedía una zamba por Tamar. Después hacemos el homenaje a la enorme, enorme, que hoy justamente se nos fue de este mundo. La gran... María Dolores Pradera, que en un día como hoy del año 2018 dejaba este mundo. El homenaje entonces para Tamarita Castro, mi amor, mi dulzura, muy amigo de Tamara, con Hilda éramos muy amigos, nos frecuentábamos, íbamos a su casa, nos quedábamos un par de días. Divina Tamarita, la llevé en el auto cuando se casó. Ay, mi amor, qué tristeza, ¿no? Entonces, para Pablo, que está desgranando maíz, y para Alicia de Gorostiaga, zamba de amor en vuelo.

0: Marita Castro, nuestro amor. Carlitos Encina, de Santiago. ¿Qué dice Carlitos, Carlitos querido? A ver.
1: Hola, Paola, escúchame.
0: Ajá.
1: Decime si me escuchás bien el audio.
0: Te escucho perfecto.
1: Y decile a esa señora Marta, que ajá, dice que nadie le saca a bailar. Ajá. Que yo el 20 me voy a ir de sombrero blanco y una vincha celeste.
0: Ahí está.
1: A ver si me reconoce, que yo lo voy a hacer bailar toda la tarde.
0: Sí, sí. Hay mucho...
1: Chao, Paola, hasta mañana.
0: Claro. Llama Santiago y Copla. Paulita me pasó el mensaje. Hay mucho paspau por acá todavía, ¿eh? Ven una mujer hermosa, ¿eh?, que está ahí esperando que alguien la saque a bailar y nada, no. Qué cosa, ¿no? Qué cosa. Si fueran mis tiempos. Rolando Monte de San Juan, aplauso. Vamos, vamos, dice Rolandito. Desde San Juan, un abrazo, hermanito querido. Dorita de Pilar nos dice: buenas tardes, Héctor. Hermoso el programa, los estamos escuchando por Santiago y Copla. Bendiciones. Blanquita Ponce, buenas tardes, Hilda, Héctor y a toda la audiencia. Muy lindo el programa. Bueno, muchas gracias. Les presento a María Dolores Pradera. Hoy, en el año, ya te digo en qué años se nos fue María Dolores, fue en el 2018, moría María Dolores Pradera, una cantante extraordinaria. Un día, viendo televisión española, me encuentro con ella y de ahí en más empecé a buscar material discográfico acá en la Argentina y no encontraba. Hasta que en una oportunidad, cuando fuimos a México, mi amiga Ivonne me llevó a recorrer las disquerías y ahí estaban los discos de María Dolores Pradera, ¿eh? Me traje dos o tres, lo que podía el bolsillo, lógicamente. Me lo traje para acá. Y hoy es un poco más conocida. Si la buscas en YouTube, la vas a encontrar y vas a ver de qué te estoy hablando. Es de excelencia, de excelencia. Va a arrancar con un tema que dice... que son dos amores. No debes tener dos amores, dice ella. Es muy complicado besar en dos bocas. Sus nombres te causan errores y mucho he notado que nos equivocas. No debes tener dos amores porque, hermano, es muy complicado el tema. No vaya a ser que por tener dos amores te quedes sin ninguno de los dos. Canta María Dolores para La Oreja, dos amores.

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0: Y uno no sabe a qué edad le va a llegar nuevamente el amor. Esa yapita que suele dar la vida, ¿viste? Después que uno se ha quedado solo, después de mucho tiempo, se nos fue la patrona, se mudó al cielo. Y los hijos vienen de vez en cuando, nos saludan, nos juntamos por ahí algún domingo, alguna fiesta, algún cumpleaños de los nietos. Pero un día, en una reunión de jubilados, hubo una mirada. Hubo una mirada muy especial. Y el corazón empezó a latir distinto. La yapita de la vida, ¿no? Hay que estar preparado para eso. Hay que estar atento para eso. Para no dejar pasar la oportunidad, ¿no?
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6 de la tarde, 34 minutos en la República Argentina, 13 grados la temperatura y bajando en Buenos Aires con un cielo nublado. Canta María Dolores Pradera. Eduardo Escobar, hola Eduardito, ¿cómo andás, hermanito querido? Nos lleva al Perú con ese estilo tan particular de la música peruana, tan dulce. María Dolores canta.

se llama María Dolores Pradera. Se nos fue en un día como hoy, en el 2018. Una voz

0: grabación en vivo en el Auditorio Mayor de México. Época de la colonia. Te vas a dar cuenta por qué. Escuchá la letra.
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0: guitarras maravillosas y la voz de María Dolores.
1: Nos espera nuestro cochero.

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Digamos que de día más o menos se enreda la cosa. El problema es cuando llega la noche, cuando me voy a dormir solo a esa cama que queda tan grande ahora. Ahí viene el problema. Yo procuro, pero no me sale.

María Dolores Pradera. Para Dorita, que ama la música peruana. Su querido esposo era peruano. Amaba su país y su música. Gracias. Hace tiempo que no pasaba. Te habías olvidado de mí. No, Sonsa.

Y nos estamos yendo, nos estamos yendo. Bueno, espero que te haya gustado María Dolores. Si la escuchaste por primera vez, búscala en YouTube, María Dolores Pradera. Te vas a hacer un festín.

0: Este fue un homenaje
1: llévelo usted, señorita,
0: a María Dolores Pradera,
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0: Se nos fue en un día como hoy del año 2018. La canaria, la cantora, la maravillosa María Dolores Pradera. Hilda estuvo en los teléfonos. Daniel Aguirre en la operación técnica. Chao, Dani. Gracias, compañero. La maravillosa María Dolores Pradera. Hilda estuvo en los teléfonos. Daniel Aguirre en la

en las palmas de sus manos. Esto fue todo por hoy. El deseo que tengas una noche feliz. Gracias a las emisoras que tomaron hoy nuestra transmisión. Un cariño enorme para todos. Y un deseo, chiquito aunque sea, que gane Boquita.

0: 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Y si esta semana te toca a vos...
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0: señor de Maipú. Muy, pero muy buenas tardes, gente linda. Comenzamos un jueves más de Rinconcito de Mi Pago, programa de La Mutual, 24 de abril. Estamos los jueves de 19 a 21 horas por AM 1130 Santiago y Copla. ¿Qué tal, Purinqui? ¡Chango!
1: ¿Cómo anda, Manu Verón? Muy buenas tardes, muy buenas noches ya para todos. Acá estamos de vuelta, ¿eh?
0: Muy buenas tardes.
1: Pegándole la vueltita otra vez de vuelta. Para estar junto a ustedes y, por supuesto, para estar en el programa Rinconcito de Mi Pago, programa de La Mutual 24 de abril. Contento, feliz, porque ya nos hemos recuperado. No digo que de 10, pero 9,9%.
0: Como lisofor esta cosa. qué bueno. La verdad que estos días que estuvimos, estos programas que estuvimos sin vos, la verdad que uno...
1: No se extrañó nada.
0: Uno analiza de que hay que cuidarse, chango, hay que cuidarse. Calculo yo que la tía Michi también se debe estar cuidando del frío.
1: Sí.
0: Anchechiri, tía Michi.
1: Sí, hoy... Está con aviso.
0: Hoy está con falta, con aviso. Sí. No sé a quién le avisó, si te avisó a vos.
1: Sí, me dijo.
0: A mí no me ha avisado nada, bueno, así que igual, yo le voy a poner falta con un tilde, me parece, a la tía Michi.
1: Pero este es muy malo, ¿eh?
0: Ya
1: va a trompezar usted también.
0: Ya me voy a cobrar el pollo al champiñón de la tía Michi. Bueno, ¿qué te parece, compañero, si comenzamos como todos los jueves con Don Sisto Palavecino, el padrino del programa, y continuamos, volvemos después con más información de la Mutual 24 de abril?
1: Por supuesto, ahí en el control está Paulita.
0: Así es.
1: Bueno, lo presentamos entonces.
0: Dale.
1: El padrino del programa, Don Sisto, para decirnos, suena de esta manera.
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1: Muy bien, ahí hemos comenzado con el programa Rinconcito de mi Pago, programa de la Mutual 24 de abril, que sale todos los días jueves de 19 a 21 horas, con la conducción acá del amigo Manu Verón
2: y de Juan Palavecino.
1: Ahí estamos, ¿eh?
2: El lobo Juan Palavecino.
1: Bueno,
2: te gusta cuando dicen lobo.
1: No.
2: Vamos a comentarle a la gente, sí, nuestra vía de comunicación, ¿cuáles son, Juan?
1: Sí, le decimos 44 67 42 24, o también podés llamar al 44 57 12 63, y te podés dejar tu mensajito
2: al 11 68 63 11 20.
1: Estás sintonizando
2: AM 1130. Si no, nos puedes ver a través del Facebook de Juan Palavecino
1: y de Manu Verón.
2: Ahí está, como lo está haciendo Patricia Herrera, pero más conocida como la tía Julia. ¿Cómo anda, tía Julia? Desde el kilómetro 47 nos está viendo a través del Facebook.
1: Y bueno, a través del Facebook de Juan Palavecino está Estela Leyes. Hola, Estela, ¿cómo estás? Siempre firme ahí, ¿eh?
2: Fiel oyente, sí, un saludito para Estela.
1: Hay oyentes que nos escuchan todos los días jueves, ¿eh? Están prendidos ahí en la radio, ¿eh?
2: Así es. Bueno, compañero, vamos a comentarle un poquito a la gente, más allá de que ahora vamos a poner un poquito de música y vamos a alegrar las dos horitas de Rinconcito de mi Pago, vamos a comentarle a la gente que ya hemos comenzado con la nueva comisión en este 2026.
1: Sí, señor.
2: Y hemos hecho el otro día una reunión.
1: Una primera reunión.
2: Nueva, ¿eh? La verdad que sacamos muchas cosas buenas, muy lindo el volvernos a encontrar con todos los compañeros, los nuevos y los no tan nuevos, que ya venimos estando, ¿no? Y la verdad que
1: como nosotros.
2: Es un gusto sí. Poder continuar estos dos años de comisión.
1: Y bueno, ya tenemos, como dijo el dicho, ¿no? Ya todos los días estamos programando, ya tenemos programado todo el año qué es lo que se va a ir haciendo, y por supuesto cosas nuevas, y también, por supuesto, recibiendo inquietudes de cada uno de nuestros compañeros de la comisión. Y hablando de la comisión, les mandamos un saludo, un abrazo a todos nuestros compañeros de la comisión, de la Mutual, y también le vamos a decir que no la está pasando muy bien, pero gracias a Dios la salud está todo bien, y por eso es lo más importante. La compañera Rosana Roldán, le han robado su teléfono, los que le gusta lo ajeno, y también el que ha sufrido también un accidente justamente por el teléfono, también el amigo Sergio Acuña, ¿eh?
2: Así es, la verdad que
1: de Gladys,
2: estamos pasando mucha inseguridad,
1: mucha inseguridad. Y les digo todo esto porque también hay, a la vuelta de mi casa, ayer una señora quiere estacionar para meter su auto y vienen dos atorrantes y se le llevan el auto, y bueno, por suerte la salud sigue bien, pero bueno, nos arruina.
2: Lo material se recupera.
1: Sí, se recupera pero está todo mal, la verdad que estamos
2: pasando por feas situaciones. Bien. Bueno, vamos a comentarle a la gente, sí, que el día sábado 23 en la Mutual se ha realizado un bingo y merienda que la verdad ha sido un exitazo.
1: Sí, señor.
2: Un exitazo, compañero.
1: Sí, sí.
2: Desde horas tempranas, las empanadas de la tía Michi han sido furor.
1: Sí.
2: La merienda de nuestras compañeras, la verdad que
1: impresionante.
2: La verdad que
1: como siempre, ¿no? Los bingos, vio que se empieza y un poquito más, y bueno, y se estira. Y eso que hace frío, ¿eh?
2: Claro, yo me he quedado con ganas de probar la chocolatada, che. Viste que la chocolatada patria
1: es otra cosa. Yo también me quedé con un solo número. Me hubiese llevado los 200 y me quedé nomás con ese 29 ahí que no me salió nunca.
2: Yo si sacaba era capaz de volverlo a sortear de vuelta, mira.
1: Yo iba a pagar una vuelta para todos.
2: bueno,
1: vamos a continuar. Entonces, le estamos diciendo que tenemos eventos en nuestra querida Mutual.
2: Así es.
1: El día...
2: Pero primero, ¿sabe a quién vamos a saludar?
1: Sí.
2: A los auspiciantes del programa de Rinconcito de mi Pago.
1: Señor.
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1: Pero qué bien que le sale, siga nomás.
2: 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Muy bien, un chango muy, muy guapo a la hora de trabajar, la verdad. Un chango que te dice la justa, te canta la justa, y muy bueno en lo que realiza, colocación de trabajo, aire acondicionado, hace todo tipo de trabajos este muchacho, la verdad que multiuso.
1: Vos sabés que hace 5 años que me colocó el aire y todavía no le cambié nada, ni siquiera le limpié los filtros. No. Me dice, con vos me muero de hambre.
2: Claro, hombre.
1: Bueno, amigo, le digo, las cosas buenas y el que sabe colocar.
2: El que sabe, sabe.
1: Está, le digo.
2: Y también vamos a saludar, ¿sabe a quién?
1: Sí, dígalo.
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1: Ahí les esperan las chicas para dejarlas.
2: Exactamente, para dejar las churitas, hombre.
1: Chucas, como decía mi abuela.
2: Y bueno, vamos a saludarlos a ellos y obviamente las 2 horas de programa son dedicadas para ellos.
1: Sí, señor, y también le estamos diciendo muy buenas tardes al amigo Roque Acuña, que está ahí prendido. Dice, hola Juan, hola Manu, creo que dice. No traje los anteojos, pero es medio. Y también está el bostero más grande de la Ferrere.
2: Teléfono. Vamos a sacarlo al aire.
1: Vamos a sacarlo al aire.
2: Hola.
3: Y Mayra Puentes.
2: Así ya está.
3: Gustavo Ñigo, la saluda, ¿cómo andas? Ahí estaba escuchando como medio, como una mala palabra, no sé qué.
2: No. Así. Yo no, de esas cosas no sé nada, Gustavo.
3: Bueno. ¿Cómo andan, changuitos? ¿Cómo les va? Muy buenas tardes para ustedes, muy buenas tardes ahí para la operadora, ahí para toda la gente de la Mutual, para todos un abrazo enorme para todos.
1: Gracias.
3: Una tarde fría, che, nublada, por acá al menos.
2: Sí, ancha chirio, va a decir el santiagueño.
3: Ancha chirin, che.
2: hay que abrigarse nomás. Y bueno, acá lo tenemos nuevamente al compañero Juancito Palavecino.
3: Estoy escuchando. ¿Cómo anda, Juancito? Muy buenas tardes.
1: Hola, Guti. Bien, chango, mejor ahora todavía. Mierda, yo cada vez que me agarro estas gripes así, me ponen más firme, che.
3: Bueno, bien.
1: Gracias a Dios. Bien.
3: Bueno, me alegra.
2: Y bueno, la verdad, comentando un poquito de lo que hemos pasado el día sábado en el bingo y merienda, la verdad que, compañero, nos gustaría que en algún momento, no muy lejano, puedas venir a la Mutual y podamos compartir alguito, aunque sea, che.
3: Si Dios cree, la Virgen, sí, en cuanto pueda, yo me voy a dar una vuelta por la Mutual, así como antes lo hacía, así que si Dios y la Virgen me dan una mano, viste, así que vamos a tratar de ir a compartir con ustedes ahí, como siempre lo hacíamos antes cuando podíamos hacerlo. Así que bueno, sí, la idea es esa, ¿no? De ir a compartir ahí con toda la gente de la Mutual.
2: Así es, aunque sea para venir a almorzar con nosotros en la Mutual y después escuchar 1 o 2 conjuntos y tranquilito como agua estanque, volvés para tu rumbo, ¿sí? Para que no sea tan tarde, ¿sí?
3: Sí, seguro.
2: La verdad que para mí, Gustavo, va a ser un gusto, más allá de que conversamos a través del programa, yo tengo el número tuyo en el grupo de socios y estamos abiertos a cualquier consulta o inquietud que tengan ustedes. Me gustaría más que nada siempre compartir. Yo estoy para los socios, tanto yo como mis compañeros, ¿no? Obviamente.
3: Claro, sí.
2: Y uno hace crecer la mutual, no de a uno, de a dos, de a muchos juntos, ¿sí?
3: Entonces, claro, yo creo seguro, que... seguro que sí, seguro que sí. Así que bueno, sí, sí, la verdad que gracias por siempre estar contestando. Cuando uno llama, saluda, pregunta cómo andan todos los integrantes de la comisión, los socios, ¿viste? Manda un mensajito ahí a ese número que está ahí de la mutual. Así que
2: así
3: bueno,
2: es.
3: A veces, muchas veces vos contestás, así que. Y bueno, eso es lindo, ¿no? Compartir con todos ahí. O alguno que esté viendo ahí el teléfono, ¿viste? Está contestando y bueno, y saludando también, ¿no?
2: Y te vas a llevar la primicia, porque justo lo íbamos a charlar con el compañero Juan, y gracias al aporte que hacen tanto vos como los demás socios de la Mutual 24 de Abril, gracias al esfuerzo de nuestros compañeros que se dedican a hacer las meriendas, los festivales, los bingos, los campeonatos de truco. Quiero informarle a todos los socios que estén escuchando, tanto a vos como a los demás socios, que ya tenemos las listas de los 4 colegios a los cuales este año, en julio, agosto, vamos a acercarnos con los calzados para los niños de los 4 colegios: Misto al Pozo, Saba, Gasta, Totora y Novillo, que son alrededor de 146 chicos. O sea que gracias al aporte que hacen tanto vos como los demás socios, y con todo lo que trabajamos nuestros compañeros durante el año, vamos a hacer el esfuerzo y llegar a 146 niños este año.
1: Y para todos
3: ojalá se dé, así como siempre hacen cuando ustedes organizan algo así, siempre se da, a menos que pase algo, ¿no? Como siempre, a veces algún imprevisto, pero bueno, generalmente siempre se cumple con todo lo que uno está planeando hacer, ¿no?
2: Así es.
3: Tratamos
2: de las palabras hacerlas hecho y bueno, y realidad.
3: Sí, como siempre se hizo, siempre que se pudo, se hizo, a menos, como te digo, si hay algún problemita de algo, ¿viste? Bueno, podrá o suspenderse o decir, bueno, no vamos a hacer este mes, vamos a hacer el mes que viene. Así que bueno, sí, la verdad que...
1: Bueno, también Guti, esto es para todos aquellos que no son socios pero sí escuchan el programa, les gusta el programa, y que muchas veces se preguntan, la Mutual, ¿qué hace? ¿Qué es la Mutual? Esto es la Mutual. Por esa misma razón le estábamos comentando de que tenemos programado este año para mandar las zapatillas para los colegios estos allá en Santiago del Estero.
3: Está bien.
1: Así que, para aquellos que no saben qué es lo que hace la Mutual, pero sí les gusta el programa, ¿no?
3: Entonces, claro.
1: Que se acerquen, si quieran hacerse socios, no hay problema, ahí los hacemos socios y por supuesto se van a involucrar en todo esto de lo que nosotros hacemos a través de esta comisión que recién empieza otra vez de nuevo este año, ¿no?
2: Y arrancamos con todo.
3: Sí, así que bueno, no, y bueno, por esa misma razón, viste, como siempre les comento, yo por eso me hice socio y trato de colaborar cada vez que puedo con alguna rifa, con algo, lo que se pueda, viste, claro. Trato de colaborar y bueno, y así como lo hacen todos los socios que están ahí, viste, que están cumpliendo con su cuotita y que quieren participar de la rifa, de los bingos que hacen ustedes, de las meriendas, el que puede ir a participar lo hace, así que bueno, eso es muy bueno, muy bueno, porque la gente ve que lo que hacen ustedes está bien, lo hacen, porque no son solo palabras, sino ustedes lo demuestran con hechos.
1: Son hechos, exactamente. Así es. Bueno, Guti, ¿qué es lo que querés escuchar? ¿Pedí algún temita?
3: Y... Bueno, dale, a ver si podemos escuchar ahí a Carlos Infante en una zambita ahí, Preciosa Gota de Amor, ¿puede ser?
1: Carlos Infante...
2: Preciosas Gotas de Amor. Ahora ya lo vamos a estar buscando, Gusti, y te lo vamos a estar dedicando. La verdad que agradecido por tu llamada y bueno, ya sabes que las puertas de la Mutual están abiertas de par en par.
3: Sí, señor, sí.
1: Gracias,
3: sí,
1: amigazo. Sí, un abrazo a la distancia y bueno, por estar siempre firme en el programa también, ¿eh?
3: Dale. Un abrazo enorme para ustedes también, para todos los socios, como siempre digo, para todos los integrantes de la comisión, para todos un abrazo enorme y muchas bendiciones para todos, ¿eh? Y para los escuchas de la radio, ¿sí? Un abrazo grande.
2: Muchísimas gracias, Gusti. Así pasaba un socio de la Mutual, Gustavo Iñiguez.
1: Bueno, te comento que en el Facebook, Juan Palavecino, tenemos gente nueva, che. Qué bueno, ¿eh? Qué bueno que se enganchen de a poquito, ¿eh? Bueno, el bostero número uno de la Ferrere. Claudio Palavecino, ahí, no, bueno, ahí manda un montón de corazones.
2: Un saludito, claro, ahora, ¿eh? Más vale. Hoy no está Nori, que es de River, así que somos todos el programa medio como que azul y amarillo. Bueno, también te comento, Juan, que...
1: Perdóname. Sí. Y también me está viendo a través del Facebook de Juan Palavecino una tía que es hermana, vendría a ser de mi vieja, la tía Isabel Arce, está viendo por primera vez. Como asustada está, ¿viste? ¿Sos vos o no sos vos? ¿Qué estás haciendo ahí? Como diciendo. Le mando un abrazo a la distancia a la tía y bueno, gracias por estar ahí también prendida en el Facebook de Juan Palavecino y escuchando el programa de La Mutual 24 de abril, ¿eh?
2: Ahí está, la tía Julia también dice, hola Manu, ¿cómo están? Te estoy viendo, dedícame una linda chacarera, saludo a ustedes y a la audiencia. Manuel Bravo dice, hola, buenas tardes Manuel, pasame un tema de Lucas Pérez. Y Elio Hernández, ¿qué haces, primo? También, hola, dice, hola, también un temita, puede ser, así que bueno, vamos a estar poniendo después un temita de Lucas Pérez y matamos un combo para los tres, una buena chacarera, ¿no? Sí, vamos a preparar. Pero ahora, ¿qué tenemos?
1: Teníamos ahí preparadito, artistas que van a estar el día 28...
2: De junio
1: en el festival y el cumpleaños del amigo Turco
2: Villarreal,
1: donde vamos a hacer junto con la Mutal este festival, ¿eh?
2: ¿Qué te parece si escuchamos los hermanos Villarreal y quién más?
1: Y también Libertad Chamamecera y por supuesto el bailarín de los montes, el Sacha Cucci.
2: Vamos y, todavía.
1: Y bueno, también nos está viendo a través de esto Julio Abeldaño, un saludo para Julito. Entonces, todos los temas estos para los que nos están enganchándose a través del Facebook. Para Roque Acuña también.
2: También, para Fernando Adrián Castillo. ¿Qué haces, Chango? ¿Cómo andás? Abrazo grande. Vamos con la música, ¿te parece, Pau? Ahí vamos con la música.

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1: Muy bien, ahí estamos escuchando a artistas que van a estar el día 28 de junio, sí señor, en el festival que vamos a estar festejando el cumpleaños del Turco Villarreal, en la Mutual 24 de abril, donde van a estar actuando Libertad Chamamecera, los hermanos Villarreal, los magníficos del litoral, el gauchito Rubén, che, Barreto, vaya un saludo si nos está escuchando, Carlitos Bravo y su conjunto, también va a estar Nico Maldonado, vaya un saludo para la familia Maldonado, Miguel Bravo y el Sacha Cuchi, sí señor, el hombre que es bien sacherito y que hace bailar hasta los que están sentados, Alessio Orellana también va a estar, y también Raíces Atamisqueña, esto todo el domingo 28 de junio, festejando el cumpleaños del Turco Villarreal, en la Mutual 24 de abril.
2: Organizan e invitan el Turco Villarreal y la Mutual 24 de abril.
1: Y por supuesto en el buffet, ¿qué es lo que va a haber? Pollo, empanada, asado y tortilla. Y atención, y agua caliente gratis, La animación.
2: Y en sonido y en animación, decime, a ver.
1: Va a estar Vicente Alarcón y la Chiqui Galván, che.
2: Sonido Z de Orlando, bien. Un saludito para todos ellos. Y bueno, también, ahí te estabas olvidando de un temita, de un conjunto. Ahí te estabas olvidando
1: ¿De quién?
2: David Maldonado va a estar, se agregó a lo último en la lista. ¿Tenemos un llamadito? A ver, hola.
3: Buenas noches, que Dios los bendiga.
2: ¿Cómo le va?
3: Y aquí estoy, ancha, chini.
2: En serio.
3: Pero bueno, tenemos que aguantar lo que Dios manda.
2: ¿Qué va a hacer? Hay que aguantar el frío.
3: Cuando Dios dice así, así va a ser.
2: Cuando estamos en verano es porque estamos en verano, y cuando estamos en invierno es porque estamos en invierno, claro.
3: Cuando hace mucho calor, que no corre ni una sola hoja se mueve, no corre viento por ninguna forma, no nos ponemos contentos, no estamos a gusto.
2: Claro, viento pero norte, bueno, siquiera que venga ahora bien con tierrita nomás.
3: Claro, llevando todas las cosas que pueda.
2: Claro.
3: Ay, Dios querido, si habremos pasado todo eso. Ay, sí, Dios,
1: y ahora nos toca andar caminando sobre la escarcha también.
2: Claro.
1: Pato blanco, chango.
3: Que ni descalzo se podía andar anteriormente.
2: Claro.
3: Así que bueno, yo le iba a pedir una chacarera que yo le pedí a Paulita, pero Paulita es muy mala, así que tienen que despedirla, Paulita.
2: No, ¿cómo muy mala? Semejante nos aguanta a nosotros, claro, Paulita, mira que
1: mejor.
2: No, hacemos piquete acá si me lo quieren echar a Paulita.
3: No me quiere pasar la chacarera, por eso es muy mala.
1: ¿Qué chacarera?
3: No, pobre, porque ya veo que tiene mucho trabajo y no.
1: Claro. Díganos qué chacarera quiere, capaz que le cantamos nosotros en vivo y en directo.
3: Ah, bueno, gloria a Dios. Pero, ¿a qué va a ser la música? ¿Las alpargatas?
2: Y sí, aguito vamos a hacer, aunque sea con palma, vamos a hacer la música.
3: Quería escuchar la chacarera, ¿cómo se llama esa chacarera? La parecida.
2: Medio parecida. Ajá. Vamos a encontrar, pero bueno, pero la vamos a buscar.
3: No, que sea completa.
2: Dale. Bueno,
3: que Dios los bendiga, espero esa chacarera, que Dios los ilumine, bueno, muy lindo. Programa que están haciendo, porque nos hace divertir, me hacen divertir porque estoy solita.
2: Abrazo bueno, grande para vos. Qué bueno que podamos llevar alegría a los hogares.
1: Ahí está.
3: Sí, la verdad que sí, porque esto es lo que quiere Dios.
2: Así es, gracias, muchísimas gracias.
3: Bueno, que Dios los bendiga.
2: Gracias, gracias. Gracias. Ahora después le vamos a pasar la chacarera, la parecida. Pero antes vamos a decirle a la gente que el gran festival solidario se encuentra el domingo 14 de junio.
1: ¿A dónde?
2: Ubicado en Cristianía, en la calle del Bañado 46, Rafael Castillo. Festival solidario para la señora Andrea Ibáñez, que justo me estaba llamando. Le digo, ya estaba, parece como intuyendo que iba a leer, viste, el papelito, entonces me llamó, donde va a haber una gran cartelera, Juan.
1: Sí,
2: va a estar Libertad Chamamecera, Hugo Ponce el Garcianero, Corazón Sachero, Olver Pérez, Segundo Salvatierra, Lázaro Cejas y Lito Santillán, Alexis Orellana y su evocación santiagueña, Emilio Ibáñez y sus changos, Los Magníficos del Litoral. Esto es a beneficio de doña Andrea Ibáñez, entraditas accesibles.
1: Sí.
2: A 8,000 pesos. Anima Jorge Leguizamón y otros, sonido Pablito. Y en buffet habrá asado, pollo, empanada, tortilla y muchas cosas dulces.
1: Está linda la cosa.
2: No se lo pueden perder domingo 14 de junio.
1: Ahí estamos. Bueno, ¿qué les parece si empezamos? Tenemos.
2: Para que vamos a leer los que nos están viendo. Viendo Marcelito Acuña, nos está viendo Cristi Noemí Rodríguez desde Barrio Central, Graciela Herrera, ¿cómo andás, Gra? Desde Barrio Independencia. La tía Mirtita Roldán, nuestra compañera. Nuestra compañera nos está viendo.
1: Recién estuve con ella y de ahí me vine de la mutua.
2: ¿Por qué no la has traído? Aunque sea para que venga a charlar con nosotros.
1: Me dijo que se está preparando para esta noche.
2: Para ver el partido, seguramente. Sí. Bueno, un saludito y toda la fuerza para la tía Mirta, para Maurito, Mónica Santos, también gran viajadora de nosotros, para Maylí. Y donde ha bailado el changuito en la Peña Pampa Sabagasteña hace muchos años. Nos está viendo, ¿sabés quién?
1: ¿Quién?
2: La hija del Zonco y Aníbal Luna, la más conocida de todo Casanova, Telma Luna, abrazo grande para vos, Telma. Pronta mejoría, así que bueno, están todos medio pachucho,
1: sí,
2: compañero.
1: Sí.
2: Nosotros estamos ahí nomás,
1: Yo ya sabé.
2: Pegamos al palo cada ratito. Bueno, vamos con música, vamos a la chacarera. Y lo que había para Gustavo Iñiguez, Carlos Infante.
1: El Sacha Cuche teníamos, ¿no?
2: Tres temas, vamos con tres temas, dale. Ahí vamos.

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1: Muy bien, ahí estamos. Qué manera de escuchar, lindo.
2: Complacimos a todo ahora. La parecida para Rita de Mariano Acosta, lo de Gustavo Iñiguez, la zambita, Lucas Pérez que pedían.
1: Viste, en vivo también le mandé ahí.
2: Claro.
1: Un acompañamiento ahí para Rita, ¿eh?
2: Chango, nos están viendo, te comento, Juancito, antes que nos vayamos a la tanda publicitaria, Huguito Rodríguez. No sé si desde Herrera o ya debe estar en Buenos Aires. Igualmente te mandamos un saludo, Huguito. Él ha sido el artífice de poder haber entregado los bolsines de mercadería.
1: Una parte del eslabón de la cadena.
2: Exactamente. La verdad que agradecido enormemente a Hugo Rodríguez, socio de la institución, mutual. Y también un fiel colaborador, la verdad que sí, enormemente. Cuando venga a Buenos Aires tiene que pasar por la Mutual.
1: Obvio, y por acá, por el programa.
2: Y por también. El programa sí, también. Señora, sí. También saludamos a Cristian Aguirre, dice: saludos, Manu, para todos los paisanos y para tus compañeros, dice: un abrazo grande. Así que un
1: saludo. Ya sé, Cristian, está haciendo desastre, Cristian, en el Facebook.
2: El chango de Totora. Así que bueno, un saludito enorme para todos ellos que nos están viendo. Sigan.
1: Para el grupo, ¿eh?
2: Sigan. Huguito Rodríguez dice: abrazo grande a todos ustedes. Nosotros somos los que tenemos que pegar un gran abrazo, compañero, porque la verdad que nos has dado una mano muy grande a la distancia. Estoy en San Antonio, Herrera. ¡Ay, che! Debe estar con el brasero y calentando una tortillita vuelta y vuelta para tomar mate.
1: Sí, así que, vos sabés que acá también tengo Graciela Herrera.
2: Muy grande a la distancia. Estoy en San Antonio, Herrera. ¡Ay, che! Debe estar con el brasero y calentando una tortillita.

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4: Muy bien, ahí estamos en la segunda hora, sí señor, el programa Rinconcito de mi Pago, programa de la Mutual 24 de abril. que sale todos los días jueves de 19 a 21 horas.
5: A 21 horas, así es. La vía de comunicación, Juancito, ¿cuáles son?
4: Al 4467-4224 o también podés llamar al 4457-1265. ¿Podés dejar tu mensajito?
5: Al 1168-63-1120. O nos puedes mirar a través del Facebook de Juan Palavecino
4: y de Manu Verón.
5: Ahí está, como se estaba, nos estaban viendo un montón de gente, de oyentes, que la verdad que oyentes, socios, amigos, la verdad, qué lindo, tanta concurrencia en el Facebook, viendo el programa de Rinconcito de Mi Pago. Bueno, que lo hacemos nosotros dos, cara dura nomás, de cara durita nomás lo hacemos, pero bueno.
4: Así, hermano, es verdad. Y,
5: es bueno, más, vos sos más locutor que yo.
4: No, ¿qué te ha mentido?
5: No. Yo, un día me dijeron, ¿querés venir a la radio y a estar nomás unos programitas como para reemplazar? Y es que me vine, me parece que no me dijeron más andate, así que me seguí quedando, che.
4: Y bueno, sí, no, yo tuve, gracias a Dios, el privilegio de decirlo. Tuve programas propios, mi propia producción, me acuerdo que alguno se llamaba Recordando a Tres Mojones, y después tuve otro programa que se llamaba Metalonja y Zapucayo. Justamente un tema que me corresponde en el tema de un chamamé que habíamos hecho con los picantes del chamamé.
5: ¡Qué bueno, lindo recordar!
4: Y bueno, hay, por eso que a veces cuando llaman algunos amigos se acuerdan, me decía, porque yo le decía, llegó porque era un día viernes el programa y yo decía joda, acá comienza la joda, y bueno, quedó eso de la joda en aquellas épocas, te estoy hablando, han pasado mucho tiempo,
5: no digamos cuánto,
4: si no van a decir, con razón que Juan ni pelo ya le está quedando en la cabeza.
5: No digamos cuánto.
4: Así que bueno, vamos a continuar entonces. ¿Qué teníamos por ahí? Sachacuchi también.
5: Teníamos a Sachacuchi y bueno, y después vamos a buscar a Guito más. O le mandamos dos temitas de Sachacuchi, ¿sí? Claro, ahí está. Artista que va a estar el 28 de junio,
4: sí, señor,
5: en la Mutual 24 de abril, en el festival bailable que realizamos.
4: Y cumpleaños.
5: Festejando el cumpleaños del Turco Villarreal junto con la Mutual.
4: Así es, señor. Así que bueno, el hombre, el sacherito, ¿no? El del monte, che.
5: Claro.
4: A veces cuando estoy en el buffet trabajando, entra a tocar, tengo una gana de pegarme una agachada y desaparecer el buffet. Pero qué lindo, lindo bailar de folclore, ¿eh?
5: Lindo bailar folclore.
4: Así que vamos a ponerle música entonces.
5: Dale, vamos a ponerle música y después volvemos.

0: Muy bien, ahí estamos escuchando al Sacha Cuche, artista que va a estar, por supuesto, el día 28 de junio en la Mutual 24 de abril, donde vamos a estar festejando el cumpleaños del Turco Villarreal, un festival que organizamos en la Mutual, por supuesto, la Mutual y el Turco Villarreal. Va a haber más de 10 conjuntos y menos de 15 conjuntos, así que va a haber como para hacer ensalada. Y hablando de conjunto, que no está acá en la cartelera, va a venir un bandoneonista, pero de aquello, papá.
1: El señor David Maldonado.
0: Sí,
1: vaya un abrazo, abrazo grande para David.
0: Y bueno, lo sigo a través del Facebook, lo sigo a David, espectacular. La otra vez estaba haciendo unos chamamés, hermano, qué lindo es. Como siempre digo yo, ¿no? Cuando suena ese bandoneón, alegra mi corazón.
1: Ya lo vamos a traer en algún festival también de la Mutual, porque organizamos junto con el Turco Villarreal, pero cuando organizamos solo la Mutual, lo vamos a traer. La verdad que vas a ver el domingo 28 cuando suba al escenario David Maldonado, te vas a quedar boquiabierto escuchando cómo suena ese bandoneón.
0: Sí, señor.
1: Tenemos mensajito, Juan.
0: A ver qué pasó con ese mensajito.
1: Buenas noches, paisanos, hermanos de mi tierra santiagueña. Muy lindo el programa, como siempre. Hoy les voy a pedir dos temas. Una chacarera por los manceros santiagueños para los ojos más bellos.
0: ¡Qué linda
1: chacarera! Y después dice, un chamamé por los hermanos Barrios, la tarde que fuiste mía. ¡Oh, Atata! ¿Qué?
0: ¿Y poder ajeno?
1: Se me puso la piel de pollo.
0: ¿Quién es ese romántico?
1: Dice, un abrazo santiagueño, Ancha Suma. El amigo es Miguel Landriel, fiel oyente de Rinconcito de mi Pago y de Santiago y Copla en general, calculo yo. Así que la verdad que, ¿cómo que no vamos a estar complaciéndote, Miguel Landriel? Los próximos dos temitas los está preparando Paulita y te lo vamos a dedicar, ¿sí? También como le vamos a dedicar a Roque Acuña, que dice, aguante Rinconcito de mi Pago, el tema de los manceros también.
0: Y también le vamos a dedicar para la tía Michi, que está prendida ahí al Facebook, y también se está enganchando, mira, este santiagueño tenés bravo, Es bravo para todo en general, para bailar, para tomar, para pagar, para todo. Tito Faría. Lo conocen, ¿no?
1: Es bravo, ese sí que es bravo. Es bravo. No es Faría, es bravo, me parece de apellido. Un saludito para Tito.
0: Entonces, los dos temitas estos que están programándose, los vamos a dedicar para ellos también.
1: Para él y su señora, y para su hija, para Vane Farías también. Un abrazo grande, una amiga de años, así que la verdad que un abrazo para toda la familia Faría, ¿no? Que siempre que pueden van a la Mutual y se hacen presentes. Así que un abrazo grande para ellos. Y bueno, vamos a estar complaciendo a Miguel Andriel. También vamos a comentarle a la gente que el Festival Solidario del domingo 14 de junio, a beneficio de la señora André Ibáñez, que va a estar realizándolo en el Del Bañado 46 Rafael Castillo, ¿sí? Donde habrá esta cartelera: Libertad Chamamecera, Hugo Ponce Garcianero, Corazón Sachero, Olver Pérez, Segundo Salvatierra, Lázaro Ceja y Lito Santillán, Alexi Orellana y su evocación santiagueña, Emilio Ibáñez y su chango, y los magníficos del litoral. En buffet habrá pollo, empanada, asado, tortilla y cosas dulces. Animan Jorge Leguizamón y otros, sonido Pablito. Los esperamos, ¿sí?
0: Así es, y también estamos invitando para el día 7 en Amutual 24 de abril.
1: Así es.
0: ¿Dónde está la gringa preparando?
1: La gringa Barraza está preparando un lindo festival que por ahí nos vamos a hacer presentes.
0: Sí,
1: si todo marcha bien, nos vamos a hacer presentes.
0: Vamos a estar ahí.
1: Y vamos a estar ahí compartiendo. La verdad que
0: compartiendo, porque también va a actuar el ballet de nuestra institución.
1: Obviamente, obviamente. El ballet Pampa Sabagasteña va a estar en el escenario.
0: Por tenerlos en cuenta también, ¿eh?
1: Así es. Acá estaba leyendo Segundo Salvatierra. Lo tenemos que escuchar en algún momento. Creo que estuvo en el festival del tío de los tres amigos de Sabagasta.
0: Ah,
1: estuvo dúo, así que en algún momento lo vamos a traer a la Mutual para que venga con su acordeón.
0: Ahí está. Bueno, entonces vamos a ir entonces complaciendo esos dos pedidos. Vamos a ponerlo romántico.
1: Vamos a ponerlo romántico y vamos a chacarerear para los ojos más bellos.
0: Y ahí nomás enganchadito nomás viene el Festival del Cierto.

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3: Muy bien, ya estábamos escuchando qué tema, ¿no? Para los ojos más bellos.
4: De los manceros.
3: Qué lindo. ¿Cuántas chicas no hay con ojos tan bellos, no?
4: Cuando te miran así medio... medio como para enamorarte, ¿no? Y la noche que fuiste mía de los hermanos Barrio, así que nos volvimos medio como, romanticón,
3: como,
4: me parece.
3: Como dice el dicho, ¿no? Si querés llorar, llorar.
4: Si querés.
3: ¿No? Bueno, te cuento que me están mirando a través del Facebook Juan Palavecino, el amigo Miguel Páez. Vaya un saludo para este amigazo, el presidente del Bañado 46.
4: Del Bañado 46, la verdad que un saludito para Miguel Páez. Y bueno, ojalá pudiéramos estar en el día de su cumpleaños. Creo que hace su cumpleaños, festeja su cumpleaños en del Bañado 46 también, así que bueno,
3: y bueno, no vamos a pensar mucho,
4: no vamos a pensar mucho, me parece. Un saludito grande para él y su señora.
3: Y también a través del Facebook de Juan Palavecino está el amigo Ignacio Sosa, che, chango, tanto tiempo, ese también es bravo. Ese.
4: Es bravo, che. Bueno, también acá en el Facebook de Manu Verón nos está viendo el compañero, ya no es más socio, es socio, pero es compañero nuevo de la institución, Pedro Oscar Rodríguez. ¿Cómo andás, Pedro? Primo? Tanto tiempo, compañero, ahora somos compañeros.
3: Obvio.
4: Somos compañeros de comisión, así que un saludito grande para él que nos está viendo de Ciudadela.
3: Bienvenido a trabajar.
4: Claro, un día lo podemos hacer venir de Ciudadela, que venga acá al programa y
3: sea
4: bueno.
3: La primera hora.
4: Claro, aunque sea la primerita nomás ahora y después escuchamos un par de temas, charlamos un poco y después rumbo a Ciudadela.
3: No, la primera hora nomás, por las dudas, a ver si tiene una buena parla y
4: claro.
3: Una buena, bueno, saca.
4: Olvida. Capaz que nos reemplaza a nosotros, ojo, ojo, que nadie es indispensable en esta vida.
3: Tiene que ir fijándose a dónde pisa usted.
4: Claro, también. Un saludito para Adriana, para Solcito también, para la tía Sara, un abrazo grande.
3: ¿Le ponemos música? Vamos a ponerle música de este artista que se nos fue físicamente, pero nos dejó un montón de música. El rey Pastor Luna,
4: También se lo vamos a dedicar a él, que le gusta también Pastor Luna.
3: Claro, ahí le vamos a dedicar para el amigo Miguel Páez, para Ignacio Sosa,
4: para Roque Acuña también.
3: Y ahí no sé qué me ha escrito, che, no traje mis antiguos. Bueno, entonces, para ello, suena en el rinconcita de mi pago.
4: Santiagueños en el Chaco, de Pastor Luna.

0: Sí, señor, ahí estamos escuchando al Rey Pastor Luna, por supuesto, ¿eh?
1: Santiagueños en el Chaco.
0: Qué lindo tema, ¿eh?
1: No te mueras nunca, chavame.
0: Porque alegra mi corazón.
1: Qué lindo, qué lindo. La verdad que para nosotros, la gente provinciana...
0: No tiene frontera la música.
1: No, olvídate. Yo cuando escucho estos temas así como Pastor Luna, ¿sabés que me transporto a mi niñez cuando papá sabía sacar semejante tocadisco, un Rambler tenía, parecía un modular, ¿viste? Y íbamos a comprarle la púa a Rafael Castillo, que había una disquería, y ponía esos chamamé en disco, ¿viste? De Pastor Luna, de Berna Crespín y de tantos otros artistas que la verdad que uno... Me trasladé a esa época y qué lindo.
0: Yo también le voy a decir algo, lo voy a hacer cortito y al pie, como dicen acá, ¿no? Me hace acordar por allá cuando tenía unos 8 o 9 años, entre mojones, cuando cargábamos las zorras, los carros con algodón y íbamos a Santiago a vender. Y la letra lo dice, ¿no? Cosecheros en el Chaco, vaya que sí, ¿eh? Si hubiéramos arrastrado a la maleta, ¿eh? Y aquel que no sabe lo que es arrastrar una maleta, hermano, por eso siempre digo yo, el provinciano tiene todo el derecho de hablar de la provincia, el que no conoce de la provincia no puede decir nada, porque una cosa es leerlo y a través de ver un video es una cosa, pero vivirla y hacerla es otra cosa, ¿eh?
1: Así es.
0: Así que bueno, nos ponemos románticos, nos ponemos, ¿cómo se dice?
1: Melancólico, pero uno...
0: Son cosas que pasan, son cosas que nos han pasado y que nos van a seguir pasando, pero estamos en el programa Rinconcito de mi Pago, que sale todos los días jueves de 19 a 21 horas, programa de la Mutual 24 de abril.
1: Nuestra vía de comunicación, Juan, es...
0: El 44-67-42-24, el 44-57-12-65.
1: Y si querés mandar mensajito de WhatsApp, lo podés hacer al 11-68-63-11-20.
0: Ahí estamos. Y como estamos,
1: nos podés mirar a través del Facebook de Juan Palavecino
0: y de Manu Verón, ¿eh?
1: Ahí está hecha la invitación.
0: Ahí salimos por la tele, como decíamos antes.
1: Bueno, acá estábamos viendo la cartelera del domingo 28 y bueno, no estaba este último artista que fue agregado no hace mucho. Y bueno, David Maldonado.
0: Qué bandoneonista, amigo.
1: Qué bandoneonista.
0: Sí, señor.
1: Y bueno, ¿qué te parece si escuchamos un temita de David Maldonado y un temita de Ramón Chávez junto a los Chávez? ¿Te
0: Ahí
1: parece?
0: Estamos. Métale nomás.
1: Vamos con la música.

0: Ahí bien. Estamos escuchando, sí señor. Qué bandoneonista, David.
1: David Maldonado.
0: Qué chamamecito, hermano.
1: Y también los Chávez, ¿no?
0: Los Chávez.
1: Junto a Ramón Chávez.
0: Con esa música, ¿quién se queda sentado, no?
1: Pa, muy lindo, muy lindo. Estamos muy, como dice el programa, Rinconcito de mi Pago. Me parece que estamos llegando a cada rinconcito,
0: sí,
1: de sus hogares a través de esta música. Y estamos haciendo recordar y alegrar, como decía Rita de Mariano Acosta. Los escucho porque me alegran las Doras, así que bueno, como le alegramos la Dora,
0: esa es la intención.
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0: Sí, señor, y Ken más también los está acompañando a través de su publicidad.
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0: Sí, señor, ahí está, le mandamos un saludo.
1: Un saludito para Julio.
0: Y por supuesto, para que se pongan lindas las chicas, para de todo le pueden hacer. ¿Quiénes están ahí también auspiciando?
1: 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Como te darás cuenta, no estoy leyendo nada y me estoy acordando de todas las publi, ¿no?
0: Por eso lo estoy mirando, qué bien usted.
1: Todavía la memoria anda.
0: Todavía anda.
1: Y también, ¿cómo no va a andar si me está mirando? ¿Sabés quién me está mirando,
0: vos? ¿Lo manda más?
1: Norita Roldán me está mirando, che. Bueno,
0: un beso para Nori, para los chicos.
1: Un saludito para todos.
0: Para Isidro, para Rosana.
1: También, sí.
0: Con el celular que le han...
1: Que estuvimos empanadeando, vamos a contarle a la gente, estuvimos empanadeando el día sábado en el bingo y merienda.
0: Sí.
1: Fuimos al mediodía y estuvimos empanadeando. También estuvimos truqueando.
0: Sí.
1: También estuvimos charlando.
0: Sí.
1: Y también estuvimos un poco tonteando, hablando tontería. Bueno, nos juntamos con José Orellana, otro compañero más de la comisión. La verdad que hemos pasado una linda tarde junto a todas nuestras compañeras, ¿no?
0: Sí, es así, Manu, y bueno, y también desde acá le mandamos pero todos los augurios, todas las fuerzas y Dios y la Virgen que ponga su mano sobre nuestro querido Paulito Roldán, que está nuevamente internado, y bueno, por su problema de salud que está pasando, que la está pasando no tan bien. Pero bueno, como dije, ¿no? Que Dios ponga su mano en él y que lo saque adelante.
1: Y le mandamos toda la fuerza. También quiero comentarle a mis compañeras, yo saben, soy medio despistado para esas cosas, me he olvidado de anotar quién ha ganado el terno, quién ha ganado la línea y quién ha ganado el cartón lleno. Si mis compañeras que me están viendo me quieren mandar un mensajito, me están escuchando a través de la radio, me quieren mandar un mensajito, así nombramos a las ganadoras, porque han sido afortunadas de llevarse un terno de 20.000 pesos, una línea de 50.000
0: y un bingo de 200.000 pesos.
1: Un bingo de 200.000 pesos.
0: Es así.
1: La verdad que hemos pasado una linda tarde, como bien decía, y bueno, y a seguir proyectando, compañero. Seguramente Paulita va a estar buscando en algún momento más una vidala, pero.
0: Con eso muy despidiendo.
1: Claro, pero antes de la vidala, quiero dedicarle a Nori y quiero dedicarte a vos. Un tema que le pertenece al caminante santiagueño Juan de Dios. ¿Qué te parece si lo ponemos para...

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1: Ahí estaba sonando Juan de Dios, qué hermoso tema, amigo.
2: Pachalay, qué lindo terminar así las dos horitas de programa, compañero.
1: Espectacular. Y bueno, usted recién decía, bueno, lo que estamos proyectando en este año, en estos meses, que empezamos esta nueva comisión. Le voy a comunicar, porque yo antes de venir al programa pasé por la Mutual y le digo que ya mañana, si Dios quiere, las estufas están todas, pero se le va a hacer unas reparaciones, se le va a dar un poquito más de fuerza, porque veo que el frío viene bastante fuerte. Así que si Dios quiere, para todos aquellos que van a alquilar este fin de semana, van a estrenar nuevamente nuevas calefacciones de la Mutual, ¿eh?
2: Así es, así. Qué lindo, qué bueno que nos vayamos renovando. Y bueno, y a seguir proyectando. Ese es el trabajito más chico que por ahí con el que vamos a empezar. Y bueno, de ahí en más vamos a darle para adelante. Y
1: es como siempre pensamos en aquellos que nos alquilan la institución, que sean cómodos y que realmente esté al alcance de sus inquietudes. Y bueno, gracias, y le decimos, siempre estamos diciendo de que los días martes y jueves están nuestras compañeras, donde pueden afiliar al que quiere asociarse, y aquellos que quieran alquilar para eventos, para festivales, para lo que sea, en nuestra institución, ¿eh?
2: Para cumpleaños, casamiento, divorcio, separación. Eso, claro, todo también. Hay que festejar todo, hombre. Ah, bueno, claro.
1: Qué bárbaro usted, ¿eh?
2: Qué lo tiró, bueno, che. Qué bueno, compañero. La verdad que
1: ha sido un placer, después de tres programas que estuve ausente por mi salud, pero ya lo ven, ¿eh? No, hierba mala nunca muere, dice, ¿no?
2: Estás acá, como un nuevo chango.
1: Acá estamos otra vez de vuelta con toda la fuerza, las ganas de seguir para adelante, y por supuesto, como dijo usted, para seguir proyectándonos a través de nuestra institución y nuestra responsabilidad de toda la comisión de seguir para adelante, ¿eh?
2: Así es. Bueno, en nombre de Manu Verón, agradecer a toda la audiencia que nos estuvo escuchando, a los que nos llamaron, a los que nos vieron a través del Facebook, a nuestros compañeros que confían en nosotros, a Paolita que nos aguanta estas dos horas a capa y espada, está para acá, para allá buscando temas. La verdad que agradecido,
1: porque nos sentimos cómodos venir acá a hacer el programa, y eso es muy bueno también.
2: Agradecemos también al director de la radio, el señor Fabio Brandán, por brindarnos la comodidad, la sí, verdad, señor. Que estamos cómodos, y bueno, es importante decirlo.
1: Bueno, yo no tengo más mucho para decir. Les quiero decir que hasta el próximo jueves, si así Dios lo permite, a partir de las 19 horas hasta las 21 horas, en Rinconcito de Mi Pago. Y bueno, me voy despidiendo, y que tengan un buen fin de semana y cuídense.
2: Le dejamos el corazón y nos vamos con esta vidalita para todos aquellos que le gustan la vidala.
3: Morir cantando vidala nosotros los santiagueños. Ahora vamos a cantar unas cuantas trovas viejas. Y empezamos con esta, vieja vidala de allá del Pago de las Cejas, de San

vamos a entonar una vidala del pago de Maco. Maco, allá donde la gente cuida a su San Esteban.

Y bueno, ahora para terminar con esta parte de Vidalas, vamos allá medio lejos. ¿Qué le parece si nos llegamos por allá por los pagos de Briapozo, Yacuní, Octalapozo? Por ahí nació una vieja Vidala en Quichua que nos enseñaron nuestros abuelos.

0: 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Y si esta semana te toca a vos,
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